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1: Ahí escuchábamos a Eros Ramazzotti con Più Bella Cosa. Momento triste para mí, porque tengo que despedirme de todos ustedes. Pero la próxima semana nos volveremos a escuchar con más historias y la música de tu generación. Aquí, en Adictiva. Por tu atención, muchísimas gracias. Desde Santa Cruz de la Sierra, Bolivia, soy Marcelo Lafuente. Chao, chao.
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0: ¿Qué tal, amigos? Muy buenas tardes. Iniciamos esta tarde con la energía de este clásico de la banda B52. Iniciando esta excelente tarde recorriendo. Sí, hoy prepárense, porque vamos a hacer un viaje en el tiempo en el día de hoy. Nos disponemos a recorrer las autopistas de los 80 y de los 90 al ritmo de las grandes capitales. Pónganse cómodos y disfruten de la excelencia musical de la ciudad de los clásicos. Sean bienvenidos, qué gusto saludarlos nuevamente. Venimos cargados con toda esa buena vibra como siempre y toda esa magia que solamente tienen los clásicos. Bienvenidos a nuestro episodio número 67 de este año 2026. Saludamos inmediatamente también a nuestros aliados internacionales que transmiten la ciudad. Amigas y amigos internacionales, bienvenidos nuevamente a la ciudad de los clásicos. Ahora les presento al equipo de la Ciudad de los Clásicos, musicalizando en el máster Jesús Belmonte. En la producción general, Anjanet Palma, certificado 27.583, Universidad Central de Venezuela, @AnjaPalma. En la producción histórico-musical, y quien está al frente del micrófono en este momento, Sidney Verde, certificado 18.632, Universidad Central de Venezuela, @SidneyVerdeLaVoz. Todos bajo la coordinación de Kleiderman Orupón, @DJKleiderman. Y ahora sí, avanzamos con más historia y la excelencia musical de la ciudad de los clásicos.
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0: Casey and the Sunshine Band, That's the Way.

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0: Ok, un día como hoy, pero en 1994, esta canción de los llamados Suecos de Oro, Ace of Base, llega al número uno en Estados Unidos y en el top en toda Europa. The Sign, un clásico inolvidable que cumple 31 años cuando llega al top y sigue aún vigente en las mejores radios del mundo. Seguimos con más efemérides musicales acá en la ciudad de los clásicos.
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0: Amigas y amigos, llegamos a nuestra segunda parada en esta ciudad musical, donde tenemos, además de muy buena música, mucha historia, también mucha actualidad y novedades en este fascinante mundo de los clásicos. Bienvenidos nuevamente a la ciudad de los clásicos para todos aquellos que se conectan a esta hora y recorren la ciudad con nosotros en este momento. Seguimos con los cumpleañeros en el mundo artístico y de la música, quienes están o estuviesen de cumpleaños un día como hoy. Estuviese de cumpleaños el gran maestro José Antonio Abreu, músico, economista, educador y fundador del Sistema Nacional de Orquestas, don José Antonio Abreu. En 1942, un día como hoy, nace Andy Montañez, cantante y músico de salsa puertorriqueño, cantante del Gran Combo de Puerto Rico y ex vocalista de La Dimensión Latina. Está llegando a 84 años de edad. Llegando a 71 años, el cantante Fernando Villalona, conocido como Fernandito Villalona, cantante dominicano. En 1986, un día como hoy, pero... Sí, un día como hoy, está de cumpleaños. El número 40, Mike Helders, baterista británico de la banda Arctic Monkeys. De cumpleaños también, y llegando a 41 años, está el reggaetonero J Balvin, compositor, productor musical colombiano. Vamos ahora con los acontecimientos en el mundo artístico y de la música, un día como hoy, pero en 1946, en la ciudad de Tokio, allá en Japón, se funda la compañía de artefactos electrónicos Sony, con solamente 20 empleados en su comienzo. Ok, en 1977 la banda The Eagles coloca su canción Hotel California en el número uno del Billboard, manteniéndose allí por 4 semanas. En 1983, la banda Spawn Valet llega al número uno con su tema True. En 1992, un día como hoy, se subasta en Londres una chaqueta de cuero usada por John Lennon, la cual se vendió a un fan por 24.500 euros o 27.000 dólares. En el año 1985, Cool and the Gang llega al número uno con su tema Fresh, tema que escucharemos en la próxima hora. En 1982, un día como hoy, la banda de rock progresivo Alan Parsons llega al número uno con su excelente tema Eye in the Sky. Y para despedir con muy buena música las efemérides, escuchemos un clásico de la bella Britney Spears que vendió millones de discos y un día como hoy llegó al número uno, Oops, lo hice otra vez, I did it again. Y luego, la bella balada Eye in the Sky de Alan Parsons.
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1: ¿Qué tal, amigas y amigos? Bienvenidos a una edición más de The Classic Show. Y hoy les traigo tres notas que demuestran que los grandes ídolos de nuestra época están más vigentes que nunca. Prepárense para este viaje, sí, entre documentales, regresos discográficos y espectáculos que desafían la tecnología. Comenzamos. Abrimos nuestra primera sección con una noticia que toca el corazón del rock en español. Sí, la empresa Netflix ha confirmado oficialmente la producción de un nuevo documental titulado Hecho en Argentina, dedicado a la vida inolvidable de Gustavo Cerati. Aunque el estreno está previsto para el 2027, la expectativa es total, ya que cuenta con el apoyo de su hermana, Laura Cerati, y testimonios inéditos de Charlie Alberti y Zeta Bosio. La dirección está a cargo de Piki Talarico, quien busca mostrarnos al hombre detrás del mito musical. Ahora, en mi segunda nota, atención para los amantes del rock, los Rolling Stones acaban de anunciar hoy mismo

famosa esfera tecnológica de Las Vegas, ya que han anunciado 6 nuevas fechas para septiembre y noviembre de este año 2026. ¿Qué tal ver ese Hotel California en las pantallas 3D de la esfera de Las Vegas? Bueno, y como el show debe continuar, escuchemos y recordemos Hotel California y luego a Gustavo Cerati en The Classic Show.

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4: Amigas y amigos, llegamos a nuestra parada obligatoria, donde los artistas retro cantan en español. Hoy en Retro Hispano vamos a recordar a los llamados Beatles españoles, ya que para esa época era la comparación más parecida al grupo inglés. Hoy tenemos de invitados a la banda española que más mueve gente en los escenarios de todo el mundo. Esos hombres que nunca echarían polvos pica-pica por doquier. ¡Hombres G! Unos hombres que revolucionaron la música rock en España y luego en Latinoamérica, sobre todo en Argentina, Chile, Paraguay, Colombia y aquí en Venezuela. Es una banda de pop rock española formada en 1985 en la ciudad de Madrid, conocidos por su estilo bien contagioso, así como por sus letras que a menudo abordan temas de mujeres, de amor y desamor. Esta banda se convirtió en un fenómeno realmente en la década de los 80 y también en los 90, especialmente en el ámbito hispanoparlante. Sus miembros principales siguen siendo los mismos desde sus inicios. Originalmente David Summers en la voz y el bajo, Javi Molina en la batería, Rafa Gutiérrez está en la guitarra líder y Daniel Mezquita en la guitarra rítmica. Ajá. Y aquí es donde rueda la cédula. Esos éxitos de siempre, que siempre están sonando en la radio. Por ejemplo, éxitos destacados de ellos: Devuélveme a mi chica, Marta tiene un marcapasos, Venecia, Te quiero. También está El ataque de las chicas cocodrilos. En fin, muchísima música. Ese estilo de música impecable que combina siempre el pop, el rock y elementos del new wave, siempre con melodías bailables. El legado de Hombres G a lo largo de los años se ha mantenido, sí, se ha mantenido una base de fans bien leales y su música sigue siendo tan popular en conciertos y sobre todo en festivales. Tanto es así que estuvieron celebrando sus 41 años de vida artística con una gira europea el año pasado. Estuvieron en España, en algunos países también en el ámbito europeo. También estuvieron en los Estados Unidos, estuvieron el año pasado en septiembre, si mal no recuerdo, en Bogotá, en Colombia. En diciembre estuvieron en Madrid haciendo unas fechas bien importantes. Es decir, la energía de Hombres G para todos estos años va a seguir siendo parte de su historia y además siguen vigentes hacia el futuro. Para el 2026 ya tienen una gira que se llama Los Mejores Años de la Vida. 2026, sí, si quieres más información de esta gira, hacia dónde van, su discografía, lo nuevo de sus conciertos, síguelos en Instagram, @hombresgoficial.
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4: Vamos a pasarla bien con los chicos de Hombres G y luego el Devuélveme a mi chica, correcto. Vives en Retro Hispano, en la ciudad de los clásicos.

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1: Ok, comenzamos con la sección más rockera de la radio. Hoy en Inmortales del Rock tendremos a una banda de rock pop muy comercial, de nombre muy particular, pero con una gran música y puesta en escena extraordinaria. Amigas y amigos, Maroon 5. Maroon 5 es una de esas bandas de pop rock estadounidenses formada en Los Ángeles, California, en el año de 2001. En sus inicios, esta banda se llamaba Caras Flowers, cuando sus miembros eran adolescentes aún. Su formación original eran el cantante Adam Levine, Jesse Carmichael, también el señor Mickey Madden y el guitarrista James Valentine. Siendo todavía la banda Caras Flowers, lanzaron un álbum debut llamado El Cuarto Mundo de 1997, pero no tuvo ningún tipo de éxito comercial. Llegó el 2001, después de que los miembros se reunieron nuevamente, decidieron cambiar su nombre por Maroon 5. Allí la banda comenzó a fusionar sonidos con mezclas de rock e influencias del funk, pop y adicional el rock pesado. Al año siguiente, en el 2002, Maroon 5 lanza su álbum debut Songs About Jane, una mezcla de rock, pop y toques de rhythm and blues. Les hizo ganar amplia gama de fanáticos y además ganaron un premio Grammy. En el 2007 lanzan un nuevo disco llamado Sugar, con éxitos por ejemplo Makes Me Wonder, Sugar y Wake Up Call, que además fue muy bien recibido y este álbum fue muy vendido a nivel mundial. A lo largo de los años, Maroon 5 ha evolucionado con su estilo musical, incorporando además elementos del pop folk rock. Además, para esa época, lanza su tercer álbum llamado Hands All Over. Les hablo del año 2010, que presentó un exitoso sencillo llamado Move Like a Jagger, Muévete como Jagger. Además de los Maroon 5 han vendido millones de discos en todo el mundo. Siguen activos en la escena musical, realizando giras en el 2026 en Asia, Norteamérica, y vienen para Latinoamérica a final de año con sus clásicos y su nueva música. Si vienen sorpresas para los amantes del buen rock pop sinfónico de Maroon 5, ¿ok? Despedimos la primera hora con este clásico de Maroon 5, Deep Love, y en la próxima hora más de la ciudad de los clásicos. Regresamos en breve.
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Es hora de unas importantes recomendaciones publicitarias. No te vayas, regresamos con más de La Ciudad de los Clásicos. Cargamos una hora más de buena música.

0: Amigas y amigos, ya a esta hora comenzamos nuestra segunda hora en la ciudad de los clásicos. Jesús Belmonte me acompaña a cargo del Master Control y ante los micrófonos, Sydney Verde.
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0: Ok, bienvenidos nuevamente a la ciudad de los clásicos. Hoy en nuestra sección del recuerdo nos vamos a viajar. Sí, vamos a viajar a 1984, ya hace que 48 años. Vamos a descubrir qué hay detrás de un ritmo que cada vez que suena en la radio o en alguna fiesta nos pone a vibrar. Sí, puede mover a cualquiera. Prepárense porque hoy nos ponemos Fresh. Sí, señores, Fresh fue el segundo sencillo del álbum Emergency de la banda Kool & The Gang. Musicalmente hablando, es una joya del disco funk con una línea de bajo que es literal imposible de ignorar. Ajá, pero ¿sabían qué significa realmente la letra? Les cuento, en los 80 Fresh no solamente significaba fresco en español. Era la palabra de moda en Nueva York en ese momento para decir que algo estaba bien, chévere, cool. Sí, eso era fresh o es fresh. De repente, si te gustaba a alguien, sea hombre o mujer, le podías decir que ese hombre o esa chica era fresh para ti. En la canción, James Taylor, el vocalista, le canta a una mujer que no es como las demás según la letra. Ella es fresh, ella es fresca, original, alguien que se destaca entre la multitud sin previo esfuerzo. Fresh es el piropo definitivo de la era retro para las chicas. Aquí viene lo divertido. Baby, tú sí eras fresh, chévere, cool, etc. Así dice la letra. Ahora, hablando del video de la canción, totalmente cómico, por cierto, fue de una cenicienta muy ochentera, ¿recuerdo? En el video la banda toca en una especie de castillo futurista mientras buscan a la chica del zapato de cristal. Sí, allí viene el entuerto, algo bien fresco realmente. Y lo curioso es que para ahorrar presupuesto ellos mismos buscaron a su propia familia y amigos como extras. Hicieron el video, no buscaron modelos, sino su propia familia. Además, el baterista George Brown confiesa que la canción nació de un momento de improvisación en un estudio mientras comían. Imagínense ustedes, en un estudio de grabación entre bocados de pizza, sonrisas y algunas cervezas salió ese ritmo o el ritmo más icónico en la historia del disco funk. Estaban tan relajados que la canción simplemente fluyó, ¿ok? Eso sí, algo bien orgánico. Ahora, musicalmente hablando, Fresh de Kool & The Gang, sí, es un tema bien funk, algo pesado de los 70, pero con un sonido más pulido en los 80 que dominó las listas Billboard. Llegó a ser el número uno. Sí, señores, un día como hoy, por cierto, y se quedó grabado en el corazón de las chicas fresas de los 80. Fresh es una de esas canciones que, aunque pasen 40 años, siguen sonando tan modernas como las actuales. Ya lo saben, la próxima vez que escuchen ese bajo al inicio, ese toque de batería, esas congas y esos bongos, ¿sí? Al escuchar Fresh, vivan nuevamente la historia, la buena música de Fresh, en la historia detrás de un clásico.

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1: Bienvenidos a otra cápsula del tiempo. Esto es el momento retro del día. Prepárense porque hoy vamos a recordar un tipo de ansiedad que yo creo que los jóvenes de hoy ni pendiente, ¿ok? Cero estrés, sobre todo porque las fotografías actualmente y la inteligencia artificial. Recuerdo que la semana pasada hice una especie de intro con las cámaras fotográficas de antes, ¿lo recuerdan? Ajá, ciertamente lo hice, pero a lo que vinimos. Nos ubicamos en los 80, ¿ok? Les hablo de ese momento sagrado y terrorífico de ir a una fototienda a buscar el sobre con las fotos reveladas. Ok, primero hablemos del ritual del rollo. El rollo, dirán ustedes, sí. Primero, el estrés de poner el rollo en la cámara, colocar eso allí, y si no enganchaba bien ese rollo, perdías todo el carrete. Les pregunto, ¿cuántas fotos perdieron ustedes por abrir la tapa antes de tiempo? Unas cuantas, ¿verdad? Eso era fin de mundo para alguien, perder, porque eso costaba dinero. Ver ese rastro de luz arruinando las fotos del cumpleaños, del viaje o ese momento especial era para llorar realmente. Y ni hablar de cuando llegabas a la foto número 36, esa última o penúltima que llegabas y tratabas de forzar la palanquita de la cámara para que sacara la 37, que era de regalo, claro. Esa famosa foto 37 que siempre salía cortada por la mitad. Y ajá. Pero lo peor era la espera. La espera, ¿por qué? Porque había que llevar ese rollo, sacarlo de la cámara, llevarlo o entregarlo en la fototienda, esperar 2 o 3 días o algo más y luego ir a buscarlo. Y cuando llegaba ese momento íbamos alegres como si fuese el premio mayor de la lotería a buscar esas fotos. Nos entregaban las fotos, ok, aquí tiene. Y luego de abrir ese sobre amarillo, que generalmente era amarillo, era el momento de la verdad. Sacabas el fajo de fotos y la primera siempre era la que quedaba oscura o de repente la peorcita. Una foto movida de una pared que tomaste por error o de repente esa foto grupal donde estaban, salieron todos perfectos menos tú. O de repente saliste con los ojos rojos como un vampiro o también mirando hacia un lado como quien no quiere la cosa. Y lo más triste, había que pagar esas fotos igualito. No existía el borrar o editar. Las fotos que salían malas igual tenías que pagarlas. De pana que era un ejercicio de honestidad. Recuerden que teníamos varios álbumes en casa, sí, llenos de fotos malas, fotos bonitas, fotos buenas. Pero bueno, ahí están guardando el recuerdo real, sin esas poses perfectas. Hoy tenemos 5.000 fotos en el teléfono, ¿sí? A veces ni miramos ninguna, la tenemos allí y ni pendiente. Antes tenías 24 y las cuidabas como oro puro, eran tesoros en papel. Nos quedamos con esos recuerdos impresos, ¿verdad? Ok, bueno. Amigas y amigos, gracias por recordar con nosotros estos momentos. Mientras, aquí nos vamos a hacer una selfie y disfrutamos con ustedes de un buen par de clásicos, porque esto fue el momento retro del día.

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1: Es hora del cemento donde rendimos homenaje a la música disco, al techno y al Eurodance. Comenzamos con nuestra sección Tecno de hoy, dedicada a nuestras dos amigas, Naomi y a Luzca Barry. Y empezamos con el pionero del Eurodance Tecno Rap de finales de los años 80. Me refiero al proyecto tecno alemán llamado Snap, una agrupación de Eurodance, música electrónica y hip hop house que nació en Frankfurt, Alemania en 1988 y que desde 1989 hasta el presente siguen vigentes en el mundo musical. El alemán Zeiger Musin y el italiano Ancelotti Luca crearon SN Project, como ese proyecto escolar que a futuro se va a transformar en la super agrupación que llena estadios y conciertos por toda Europa en la actualidad. Luego, en 1989, se le va a unir a Benjamin Logie y la cantante Pennyford para armar ese cuarteto exitoso que lo llamarían con las iniciales de sus nombres, SNAP, Snap, un grupo de música electrónica que combinaba el hip hop con música techno house a principios de los 90, todo un estilo que causó furor en Europa y toda Sudamérica. Su primer éxito se llamaba El Poder, The Power, una combinación de house y los elementos del hip hop, que con su grito de guerra al principio que decía I got the power, yo tengo el poder. Esta canción se transformó vertiginosamente en el número 2 en Alemania en marzo de 1990 y pasó 2 semanas en el número 1 en el Reino Unido, convirtiéndose en el primer rap techno del mundo que luego fue certificado como disco de platino. Snap vendió desde este disco 7 millones de copias y hasta el día de hoy sigue siendo uno de los discos de techno rap más vendidos de todos los tiempos. En 1991 sale a la luz los sencillos Color of Love y Megamix, pero no tuvieron mayor relevancia hasta que en 1992 llega su super éxito llamado Reading is a Dancer, de la mano del escritor Tim Austin y su cantante Pennyford. Este tema llegó al número uno rápidamente en Europa, Estados Unidos y América en menos de una semana. Ya venían de un éxito anterior con la canción The Power. Su ritmo contagioso llevó a Reading is a Dancer a Hollywood, tema principal de la película Todopoderoso, protagonizado por el actor Jim Carrey, y también en la película El Peleador con Jean-Claude Van Damme, ambas de 1995. Luego Snap, en los años siguientes, se dedicó a crear discos con un sonido algo más electro house, perdiendo audiencia con los años. Discos como Bienvenidos al Futuro, El Mundo es Mis Manos, Dame una Emoción del año 2000, Pueden Ver la Luz del año 2002, fueron discos lanzados pero sin ningún éxito, como lo fueron The Power y Reading is a Dancer, actualmente ofreciendo giras y conciertos con la tecnología actual, llenando clubes y estadios por toda Europa y Asia. Síguelos en Instagram como @snapmusic y www.snapmusic.com.
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1: Finalizamos el espacio tecno con los dos temas íconos de esta banda. Al fondo, Snap. En la ciudad de los clásicos, somos puro sonido vintage.

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Luego de escuchar y disfrutar un buen par de clásicos de los 80, sí, señores, esos temas que nos llevan a un recuerdo bien agradable, tenemos que despedir. Llegó el momento de salir de la ciudad de los clásicos. Nos volveremos a encontrar nuevamente en esta ciudad. Gracias, gracias totales, primeramente a todos ustedes por su grandiosa sintonía, por hacer de esta máquina, la ciudad de los clásicos, su lugar de encuentro con la buena música. También queremos agradecer a nuestros amigos y aliados que siempre están con nosotros. Laboramos en la coordinación, Cleiderman Orupón, Jesús Belmonte me acompañó musicalizando en el Control Master. Janet Palma estuvo a cargo de la producción general y en la producción histórico-musical. Y quien además tuvo el placer de hablar para todos ustedes, Sidney Verde. Se les quiere bien, se les quiere un montón. Gran abrazo para todos y recuerden siempre, bendecir y agradecer. Bye bye.

Y eso es lo que quería yo, estar en el aire, estar con todos vosotros, juntos, juntos pero no revueltos, pues repasando esos 30 años de música, esos 30 años de éxitos que caracterizan el sonido Music Box a través de tu FM favorita. Sí, estás conectado a Music Box, Music Rocks, como siempre, en el mediano del programa estará con nosotros el maestro de maestros Julio Madroñal, su espacio desde el cielo con sus dos discos recomendados, y ya sabes, colaborando con Urban Optimo de España y Music Rocks, que se unen para mostrarte la calidad de audio del mejor procesador de radio streaming del mundo, el Urban PC 1101. Sin más, nos ponemos en marcha y lo hacemos así, con el jingle.

Levántate que viene la Blues Band a todo Rock and Blues. Nueva edición de Music Rocks. Hey, cómo me gusta esto. Talk to me, baby. Hey, tienes que explicármelo todo. Ya ves que con esta música no se puede estar sentado.

0: es una de esas canciones que, bueno, pues que te da energía, que si estás sentado, pues te pones de pie, dices, madre mía, cómo viene este. Así somos en Music Rocks, a todo Rock and Blues, la Blues Band desde el Official Blues Band Bootleg Album, Talk to Me Baby, Mic Mic.
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0: Ahora enciende eso del Mic Mic, ¿no? El Corre Camino.

Bueno, de hecho, este tío solo hizo este éxito, que se destacase, porque el resto, hombre, yo no tengo conocimiento de ello. Pero bueno, era un tema muy, muy divertido, ese Chris Spedding cantando Ale al corre caminos, el Road Runner, Gone Road, Gone Your Honey. Ahora Mick Jones y, por supuesto, Joe Strummer, The Clash. Es el London Calling, uno de los temas más reconocidísimos de la historia del rock, con los londinenses The Clash.

0: son los Clash. Los Clash, unos iconos auténticos del sonido post-punk de finales de los 70. Joe Strummer y su banda, The Clash, London Calling, un disco importante donde los haya.
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Los Cormorants desde Limerick, desde Irlanda, con el tema que les catapultó al éxito más absoluto. Un álbum llamado No Need to Argue de 1994 y una presentación como este Zombie, que recibió un montón de versiones, todo se ha dicho. Dolores O'Riordan, ya la por desgracia desaparecida Dolores O'Riordan y su guitarra. Buenos tiempos y buena música para los Cranberries. ¿Sabías que tú eres la chica? ¿Sabías que you are the girl? Ahora nos vamos a Nueva York, así como quien no quiere la cosa, pues... Desde Irlanda a Nueva York, y lo hacemos con los Cars, la banda de Rico Kasek, otro que nos dejó. You are the girl, tú eres la chica, Cars. 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Esto suena bien.

Es una de las canciones más entrañables de la extensísima discografía de los Cars. You are the girl, eres la chica. Sí, te lo decían en agosto del 87. Una banda destacada por el synth pop, el pop rock y, bueno, tocaban muchos estilos. Desde New York City, You are the girl, sonido Cars en tu FM favorita. Estás en Music Rocks. Estás escuchando música buena, 30 años de éxitos, de impactos, de esos discos que muchas veces ya no se escuchan por ahí, pero que están en tu memoria. I feel it coming, lo siento llegar. ¿Quién no recuerda la colaboración de The Weeknd junto a Daft Punk?

versión de triunfadores de hoy en día, The Weeknd, desde Canadá, junto a los ya disueltos y desaparecidos Daft Punk. Con este I Feel It Coming, lo siento llegar, que todo se ha dicho, sabes que los estás escuchando el sonido de los Rampage 1101, estás escuchando lo mejor, el mejor procesador del mundo para streaming, audio y DAB. Aquí somos de Orban PC 1101. Me encanta que escuches las cosas bien, al igual que lo vas a hacer con uno de los grandes temas de los Police, escuchado en formato FLAC para tus oídos. Regálate calidad, regálate Music Rocks, regálate Orban.

0: Es una de las joyas que venía incluida en el que fuera segundo álbum, el Regatta de Blanc de los Police, de Sting, Andrew Summers y Stewart Copeland. Tras ese Message in a Bottle, luego le siguió el Walking on the Moon y como tercer sencillo, este Bring on the Night, una joya de esas que solo escucharás en un programa como este desde Music Rocks. Buenos, como siempre, bienvenidos los Police.
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2: Aquí estamos, desde el cielo, damos la bienvenida a Julio Madroñal, que lo tenemos pues de corazón, y empezamos con el primero de los dos discos recomendados que, como cada programa, nos envía el maestro Julio. Vamos al por el primero. Hoy, por cierto, vienen dos discos de esos instrumentales que dice Julio que han marcado historia, y yo doy fe de ello. Este es el primero de ellos, Jan Hammer. Música electrónica al 100% desde el Miami Vice, desde Corrupción en Miami, con el tema central llamado Crockett Stem. Crockett era el detective, ¿eh? Interpretado por Don Johnson, todo se ha dicho.

Es todo un placer escuchar discazos como este. Digo discazo porque la producción es impecable. De este Crockett Stem, el tema de Crockett, el protagonista, Don Johnson, lo interpretaba, de la serie Corrupción en Miami, que es el primero de los dos temas recomendados del maestro de maestros, Julio Madroñal, que como cada programa, pues más o menos en el meridiano, en la parte central, pues nos envía día a día. Hoy la cosa va de discos de temas instrumentales y vamos a por el segundo del maestro Julio. Impresionante, lo estás escuchando en sonido Flaque a través de un Orban PC 1101, el sonido que retiene a la audiencia.

0: Y así, pum, chim, pum, y se acabó. Yo digo, pues que has tenido muy buena idea, Julio, de enviarnos estos dos discos instrumentales como recomendados hoy en la sección Desde el Cielo. Como siempre, darte las gracias por estar entre nosotros. Y como digo yo, si no existieses, habría que inventarte grande, Julio Madroñal, Desde el Cielo en Music Rocks.
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0: Y como digo yo, la música no para ni por un momento. Estás conectado, 30 años de música, 30 años de éxitos. Los característicos en tu sintonía favorita, en Music Rocks, Music Box. Un chico que hizo un disco solo hizo uno, pero muy bueno, muy entrañable, muy etéreo, muy, muy de esos que he puesto muchas veces, todo se ha dicho. Los Be Love, Sweet Harmony, la dulce armonía, siguen las buenas vibraciones en Music Rocks.

en Sweet Harmony, en Dulce Armonía. Qué buenos recuerdos me trae esta canción de los Beloved. De mi paso en mis años en Radio Club 25. Fue una gran emisora, una gran FM a la que seguimos haciendo tributo día a día y a la que seguimos teniendo muy en cuenta y que desde aquí pues recordamos en cada Music Box, Music Rocks. Club 25, en Barcelona, España. Sweet Harmony es un One Hit Wonder. ¿Qué quiere decir un One Hit Wonder? Pues que hicieron esta canción y no hicieron ninguna otra más de buena, así de claro. Ella sí hizo muchas canciones, muchas, muchísimas. Es incontable el número de canciones que hizo la grandísima Anne-Mary Bullock, alias Tina Turner. Two People es una de ellas, buena, relajante, suave. 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

Una de las entrañables canciones de Tina Turner, este Two People, dos personas juntas, haciendo las delicias del personal, escuchando buena música en Music Rocks. 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Gracias, Juan, tu oído vale millones. Two People, Tina Turner. ¡Cómo me encanta esta introducción! ¡Qué bien suena y qué gran clásico que estás a punto de escuchar de nuevo! Bueno, digo de nuevo porque ha sonado muchas veces en Music Rocks. Te voy a entregar la totalidad de la luna, The Hall of the Moon, sonido The Waterboys.

The Hall of the Moon es uno de los grandes clásicos de una banda reconocidísima, como es el sonido de los Waterboys. Te voy a dar la totalidad de la luna. ¿Por qué? Porque te la mereces, así de claro. Por cierto, estás escuchando Sonido FLAC en tu FM favorita. Y dar las gracias pues a las más de 100 emisoras en todo el mundo que estáis conectados, que estáis radiando a través de vuestras FMs este humilde programa llamado Music Rocks. Sois muchos y muchas gracias de todo corazón. Me encanta el proyecto y que os subéis a poner música pues buena, en condiciones, sí señor. Dancing in the Moonlight, seguimos con buenas canciones. Los Top Loader son los próximos que van a sonar.

Ya que estamos tú tan ricamente escuchando música, buenos recuerdos, buenas sensaciones. Y en esta ocasión con los Top Loader, con ese Dancing in the Moonlight, bailando a la luz de la luna, ¿eh? Qué cosa tan romántica. Qué entrada más suave tiene esto. Qué placer escuchar a la Steve Miller Band y ese Circle of Love, ese círculo del amor que venía incluido en el álbum Abracadabra de 1981. Con ellos, con Steve Miller y su banda, nos vamos a acercar a la hora en punto. Hora y momento en que te mandamos los saludos tanto Julio Madroñal con su espacio desde el cielo como yo mismo. Y también los de Juan Hernández, de Orba, un óptimo en procesadores, España. Escucha el sonido que retiene a la audiencia. 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

0: Vaya nuestro abrazo, nuestro saludo y nuestro respeto para todos ustedes, grandes amigos de nuestra emisora y circuito hermano Cadena CRWH. Por acá les habla Sidney Verde desde la ciudad de los clásicos en Venezuela. Para ustedes muchas bendiciones desde Venezuela para el Perú y todos nuestros amigos. Felicidades a Wilter y a todo el gran team de la cadena CRWH.
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1: En Ciudad Radio, son las 10 de la mañana y 4 minutos.
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6: ¿Qué tal, amigos de Ciudad Radio y la cadena radial de habla hispana? Les deseamos un feliz fin de semana desde Coscatlán, Puebla, México.
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8: El domingo es tradicionalmente el séptimo día de la semana civil en la mayoría de los países de habla hispana. 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

Las reacciones químicas se producen cuando una sustancia se combina con otra y se obtiene una sustancia completamente nueva. Suceden a nuestro alrededor e incluso dentro de nuestro cuerpo. Vamos a ver qué ocurre al combinar una sustancia ácida con una sustancia llamada base. ¿Quieres aprender a hacer un volcán? Vas a necesitar arena o tierra, vinagre, bicarbonato de soda, salsa de tomate, una botella de plástico y un vaso. Coloca una cucharada de bicarbonato de soda en una pequeña botella de plástico y entiérrala en una montañita de arena. Recuerda colocar un plástico o papel abajo para no ensuciar. Mezcla una cucharada de salsa de tomate con media taza de vinagre en un vaso. Vierte esta mezcla en la botella. Sepárate y observa cómo reaccionan las sustancias. ¿Cómo ocurre esto? La reacción química produce un gas que obliga a la mezcla a salir de la botella como si fuera una erupción volcánica.

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0: Barbra Streisand.
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0: Y así escuchábamos a Fito Páez con el tema Al lado del camino, del álbum Abre, del año 1999.
1: Hablamos un poquito de lo que vamos a tener en esta edición. Vamos a tener la presencia de Emisarios del Ja, esta banda de la localidad de Andino, que nos está escuchando a través de el 103.9.

0: Así que un saludo muy grande para la gente de allí, de Andino Santa Fe.
1: De Andino, de FM Andino 103.5, que está en duplex transmitiendo este programa.
2: Habrá que declararse incompetente en todas las materias de mercado.
1: Les recordamos también que está en duplex Radio Total 505 de Managua, Nicaragua, y nos están retransmitiendo de toda la cadena de radios.

0: Estamos aquí en Radio Mix 106.9 en Capitán Bermúdez, provincia de Santa Fe, República Argentina.
1: Te recordamos nuestro WhatsApp para que puedas hablar con nosotros, mandarnos mensajitos, saludos a la banda que va a venir y demás. 3415-601037. Piensan que hacen una guerra. Te recordamos también que a través de TikTok podés ver todo lo que vamos haciendo día a día, programa a programa, energy.upd, y también en Instagram, @energy, una propuesta diferente.
0: A partir de las 20 horas vamos a estar también en el streaming de la radio, así que a engancharse a través de YouTube. Estamos en Radio Mix 106.9.

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1: Y de esta manera seguimos con más música en Energy UPD.
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1: De la mano de Ella Baila Sola, lo echamos a suerte.

0: Así escuchábamos a Shakira del tema Pies Descalzos, Sueños Blancos, del año 1995, del álbum que lleva el mismo nombre, Pies Descalzos.
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0: sonidos en vivo aquí en Energy. Escuchamos a Joe Cocker del año 1987, Desata mi corazón.
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0: De la mano de la banda Smashing Pumpkins, estamos escuchando el tema 1979. El álbum lleva el mismo nombre. La banda estadounidense lanzó este tema en el año 1995.
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Wonderwall es el término que inventa el cantante Noel Gallagher, que representa a una persona imaginaria o especial que llega para salvarte de ti mismo. Escuchamos a Oasis con Wonderwall del año 1995. Llega Nelly Furtado del año 2000 y este gran éxito, Apagar la Luz.

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1: Hola, soy Iván Guajardo y los quiero invitar a que escuchen durante el programa Energy, una propuesta diferente, las historias tras esas canciones que nos han marcado en algún momento de nuestra vida y siempre sonando en vinilo. Cuando I'll Never Be María Magdalena de Sandra fue publicada en julio de 1985, fue totalmente menospreciada por las radios en Alemania, mientras que en Grecia llegó al número uno en ventas. Fueron los turistas alemanes quienes en sus vacaciones de verano en este país la descubrieron, pero pensando que era de una cantante inglesa por el idioma de su letra. De vuelta en Alemania, corrieron a las disquerías a pedir el sencillo, lo que la llevó directo al número uno durante 4 semanas. Finalmente apareció en el álbum debut de Sandra.

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En Colombia, Ecuador y Perú, son las 11 de la mañana. 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

0: 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Son las 11 de la mañana en punto.
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0: Sábados, 11 de la mañana, hora Perú.
3: ¿Qué tal? Un feliz fin de semana, amigos de CRWH, cadena radial de habla hispana. Desde México, nos estamos escuchando por nostalgiafmradio.com. ¡Buen fin de semana!

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0: Ahora sí estamos abriendo este tercer bloque de Energy. Y como te lo prometíamos, estamos en este momento con la gente que ya llegó desde la ciudad de Andino. Son, la gente de Emisarios del Ya. De Ya.
1: De Ya.
0: Emisarios de Ya. Bienvenidos.
1: Gracias por la invitación.
2: Gracias por venir, chicos.
0: Bueno, arrancamos un poquito hablando de los integrantes de la banda, ¿les parece?
1: Preguntabas recién, bueno, buenas noches para todos. Yo soy Diego Raz Mangione, cantante y compositor de la banda, guitarrista también. La banda está formada por gente de todo el cordón industrial. A través de los 15 años que tiene como proyecto, se fue nutriendo de toda gente de San Lorenzo, del puerto de Bermúdez, Baigorria, bueno, de toda la zona. Yo ahora actualmente estoy viviendo en Andino, pero el bajista, por ejemplo, Alejandro Mujica, sí, es de Granadero, Baigorria. Tenemos al baterista de Capitán Bermúdez, que es Agustín Gallo, más conocido como Corcho, muy famoso acá en la ciudad. Y el guitarrista eléctrico Agustín Leiva de San Lorenzo. Así que ahí tenés Andino, San Lorenzo, Bermúdez y Baigorria.
0: Todo el cordón
2: todo
0: industrial.
2: Sí.
0: Así que bueno.
1: Y siempre hay invitados en los shows, como ahora va a estar Diego Toboso, que es el de los bombos san martiniano, va a estar como invitado en la percusión. Siempre hay amigos de la música que en los shows siempre agregamos algo más.
0: Bien.
2: Show que recordamos que van a tener mañana, ¿sí?
1: Mañana sábado 9 de mayo en el CC Cultural acá en Capitán Bermúdez.
2: Acá en Bermúdez, perfecto.
0: Te hago una consulta, y para que la gente sepa, ¿qué significa Emisarios de Ya?
1: Emisarios de Ya nació desde nuestra creencia rastafari de Ya de Dios. Para nosotros, para los rastas, el nombre bíblico que se le da al segundo enviado de Jesús, que es Haile Selassie, es Ya. Ya para nosotros es Dios, como para otra persona es Buda, o para otra persona es, por ahí, nuestra creencia de lo más apegado a la naturaleza posible. En realidad, el rasta no es tan religioso de iglesias, de instituciones, sino de la conexión con la tierra. Uh-huh. Y en eso viene medio aparejado con el folclore de la zona nuestra, que las letras del folclore tienen mucha similitud con el reggae también. Del respeto a la tierra, de un montón de cosas que el reggae mismo, que viene de otro país, también lo adopta, lo mismo.
0: Bien.
2: Mirá vos.
0: ¿Y cómo se les da a ustedes por, digamos, seguramente ustedes hicieron algunos otros estilos musicales primero hasta llegar a esta banda, o vos, por ejemplo, hiciste a lo mejor otro estilo musical?
1: De todo.
0: Por eso, que por ejemplo, que
1: yo arranqué de chico porque tengo, mi madre es profesora de guitarra, mi papá no toca ningún instrumento pero es fanático de la buena música, mi hermano es guitarrista y después, bueno, fue trompetista. Y yo arranqué de chico estudiando música, y cuando, bueno, integré una banda muy conocida acá de Bermúdez que era Africana.
0: Sí.
1: Bueno, Africana, estuve casi 11 años en Africana. Yo toco saxo tenor también, y en Africana era saxofonista. Y bueno, con Africana viajamos por todo el país y hacíamos un estilo, como se puede llegar a decir, no era reggae, era un ska rock medio estilo Kylax, estilo Fabuloso Kylax, una cosa así.
0: Sí, sí.
1: Y después he integrado bandas como, no sé, Hijos de Buda, que hacíamos tributo a The Doors.
2: Sí.
1: Nada que ver el estilo, no sé, bandas de rock. Pero por ahí, cuando entré en la parte de composición de mis canciones, ya estaba justo al mismo tiempo inmerso en la cultura rasta, y es como que todo fue de la mano, medio todo de la mano.
2: Las raíces del reggae, más o menos, de lo que sería la banda, más o menos, ¿de dónde vienen? O sea, ¿vienen del lado de, qué sé yo, Bob Marley, por ejemplo? ¿O vienen algo de ahí?
1: Es inevitable. Creo
2: es
1: que
2: más conocido,
1: el que le gusta, pero es uno de los fundadores, uno de los padres del reggae, ¿no? Es la única banda internacional de esa época que difundió el reggae, pero la realidad es que Marley lo que hizo, el gran paso que dio, más allá de los mensajes increíbles que dejó de conciencia y de una vida positiva y de respeto de la naturaleza, fue el internacionalizar el reggae, que salga de Jamaica, que no sea solo para el gueto de Jamaica. Yo desde chico, o sea, no escuchaba solamente Marley, o sea, en la Argentina escuchaba Sumo, escuchaba Todos Tus Muertos, Lumumba, que es el proyecto que siguió de Todos Tus Muertos, bueno, ni hablar, Los Pericos, Los Kaila, todo lo nuestro, todo lo que sea relacionado al reggae. Pero siempre fui de investigar mucho, en ese momento no, cuando recién arranqué, recién estaba internet, y es como que investigaba lo que podía, y si no, de discos viejos, de mi papá, que es coleccionista de música, tiene muchos discos, iba sacando cosas. Pero yo soy de la idea que no importa que haya tocado tributo a The Doors, ska, rock o reggae, todo te deja algo.
0: Por supuesto.
1: ¿Viste? Todo suma. Como que todo suma. Porque, no sé, tocar un tributo a The Doors sin el tecladista, que era el principal de The Doors, y con saxo, me dio, fue un desafío para mí de tener que aprenderme todos esos arreglos que hacía el tecladista de The Doors, pero con saxo. Como que todo me sumó. Pero cuando arranqué a componer, es como que no pude salir más de ahí. Ahí quedé.
2: Bueno, habla igualmente del talento también, porque sin talento no se llega, ¿no? De tu talento hablamos.
1: Sí, y de constancia también. Uh-huh. Es como que la música, el under de la música en Sudamérica tiene muchos palos también. Es como que creo que el convencimiento nace en vos desde adentro, de lo que querés hacer, no tanto a lo que querés llegar, sino qué camino querés emprender. Uh-huh. Yo llegué a los contratos con la disquera Epsa Music, pero por el hecho de insistir, de contacto, de ir, de tocar, es como nunca aflojé y nos ha pasado de todo, como a todas las bandas, desde uh-huh. que se vaya un músico, entra otro, de que se caga un show, que no, que esto, claro. Pero y todo nace en tu convencimiento, tu constancia y en ensayar y estudiar. No hay vuelta con eso. O sea, si no ensayas mucho, no tenés una base de estudio más o menos respetable, el techo es muy bajito.
0: Claro.
1: Uh-huh. No me podría haber largado a componer canciones si no tuviera conocimiento de armonía o no tuviera conocimiento de manejar una guitarra o un teclado. O sea, solo con cantar no lo hubiera podido hacer, ¿viste? Pasa por ahí.
2: Pero trabajito de hormiga desde lo personal para poder
1: sí,
2: hacerlo en lo grupal.
1: Sí, yo arranqué a los 4 años a tocar el piano. Que me mandaba, mi mamá profesora de guitarra me mandaba, claro. Y le agradezco toda la vida. Toqué teclado, toqué 4 años la batería, después pasé como desde ahí en adelante los 14, 15 años a tocar el saxo, no paré nunca más. Y yo agarré la guitarra de más grande, guitarra agarré a los 20 y pico. Uh-huh. Cuando todos te decían, no, si no la agarraste a los 15 años, a los 12, es imposible. Pero vos teniendo mucho conocimiento de música previo.
0: Claro.
1: Después de ese no, va a ser imposible, grabamos 2 discos por un sello en Buenos Aires, o sea, claro, no era imposible. Claro. Y vivimos experiencias que por ahí otro las sueña y nunca las vive, desde ir a Chile a una gira o de tocar con bandas que las veíamos por internet y decíamos, bueno, ¿cuándo nos va a pasar una cosa así?
0: Uh-huh. Sí.
1: Y nos pasó en 3 años nada más, cerca de 40 bandas internacionales en 3 años nada más.
2: Mirá.
1: Para nosotros ya era tocar el cielo con las manos.
2: Claro.
0: En este tiempo que de formación de la banda, hubo puertas que se le abrieron y puertas que se cerraron seguramente en algunos momentos.
1: Sí, hay. Yo creo que, más allá que suene raro, el proyecto musical para mantenerlo en el tiempo es como un negocio, como un comercio, como una empresa, como que tiene que estar todo muy organizado, no aflojarle nunca, siempre innovar, adaptarse a lo nuevo, hacer esto, es como que no te podés quedar en tu casa. Justo lo veníamos hablando con Julio. Si vos ir a ensayar nomás a la sala y volver a tu casa, no va a funcionar por ahí. Uh-huh. Ahora, con el tema de redes y con todo tan globalizado, tenés sí. que autoproducirte en todo. Buenas fotos, buenos videos, uh-huh. Bueno, ni hablar, buenos shows, mucho ensayo, y después tenés de todo. No ha pasado de todo. Una semana antes de un show internacional y que se nos vaya el guitarrista. Porque lo cambiaron de el trabajo, esa es otra, todos tenemos más de un trabajo.
2: Claro, sí.
1: En la música latinoamericana, básicamente. Y de tener que reemplazarlo rápido, o tener que poner un invitado a última hora, o si de todo nos ha pasado.
2: Sí, me imagino. ¿Ustedes han hecho temas propios y también hacen covers?
1: Hacemos un par de covers, nunca nos caracterizamos por hacer covers, uh-huh. como una idea básica, pero también lo disfrutamos, y la gente también lo disfruta. Uh-huh. Hacemos 2 o 3 temas de Marley, hacemos 2 temas de Sumo, un pedacito de un tema de los Kaila, Calaveras y Diablitos, uh-huh. Como que hacemos un popurrí, por ahí no hacemos los temas, algún que otro tema de Marley lo hacemos completo. Y hay cosas que por ahí agarramos la mitad de una canción de Sumo y la mezclamos en la tonalidad de una canción nuestra, como para hacer 2 canciones en una.
2: Claro.
1: Cosas así que hacen que la gente se enganche un poquito más, y nosotros lo disfrutamos también porque es como que damos una versión de un tema que todo el mundo conoce, pero tratamos siempre de hacerlo al estilo nuestro.
2: Claro.
1: Para hacerlo igual al original, dejar al original y escucharlo por internet,
2: perfecto.
1: tal cual.
2: Sí.
0: Exacto. Bueno, queremos escucharlos. ¿Les
1: dale
0: parece?
1: Nomás. Dale nomás.
0: Vamos a escuchar el primer tema que tenemos preparado para el día de hoy. ¿Cómo se llama?
1: Despierta Vivo.
0: Despierta Vivo. Lo escuchamos.

0: Emisarios del Ya, sonando con este tema, Despierta Vivo. ¿De qué año es esta grabación?
1: Este tema fue el corte de difusión del primer disco. Tiene un videoclip oficial que está, lo pueden ver por YouTube, que está grabado en Andino, en el bosque en Andino, cerca del río Cacarañá. Y bueno, esta época fue una época de mucha lucha de la banda, porque estábamos como... era el boom del reggae en ese momento. Fue el momento que apareció, que explotó Dread Marai, Zona Ganja, No Palidece. Arrancamos todos más o menos iguales, unos años más, otros menos, pero... y este es como una de las principales canciones del primer disco.
2: ¿Y de qué habla más o menos? ¿Querés contarnos cómo surgió? ¿Este lo hiciste vos?
1: El 90% de las canciones de la banda las escribo yo. Uh-huh. Tenemos unas dos o tres canciones que las letras son de Gustavo Villoria, que es el otro cofundador de la banda, que ahora no está tocando por unos problemas personales, pero fundó la banda conmigo. Uh-huh. Despierta Vivo habla, el nombre te lo dice, el despertar todos los días con una energía positiva de agradecer que estás vivo, básicamente. De no seguir regañándote, de mirar para adelante y darle para adelante, básicamente. Uh-huh. Del mensaje positivo que siempre el Rasta lleva en su mochila.
2: Sí. Un lindo mensaje.
1: Tal cual.
2: Bueno, y este disco que vos decís, este es el primero entonces del primer disco.
1: Es uno de los cortes de difusión del primer disco, que se llama Todo a Conciencia, uh-huh. El primer disco. El segundo se llama Reyes de la Tierra.
2: Eso está todo en plataformas.
1: En Spotify, en YouTube, en todas las plataformas digitales, musicales, en todas.
2: Perfecto.
0: ¿En qué año largaron el primer disco?
1: 2000, Toda Conciencia fue 2013.
0: 2013, casi
1: 2014, y Reyes de la Tierra, que fue el segundo, 2018, 19, no recuerdo bien el mes, pero... y ahora estamos con la idea de grabar el tercer disco, que la idea ya está en las canciones bien. Para el tercer disco, pero bueno, como todo en Sudamérica es tiempo y plata.
2: Exacto, como veníamos hablando hace un ratito.
1: Sí, de ir
2: remando
1: haciendo,
2: de a poquito,
1: remándolo, en algún momento va a llegar. Yo creo que las cosas llegan cuando tienen que llegar. Pero uno le puede dar una ayudita, un empujoncito. Es como que se te para el auto, va a arrancar, pero ayuda a empujar un poquito. Es así,
2: seguro.
1: Esto es lo mismo.
2: Con trabajo, claro. Con trabajo.
0: Por eso vino Julio a acompañarte.
1: Exacto.
0: Por las dudas que pase con el auto.
1: Tal cual, sí, Julio acá, un amigo, vecino de Andino. Ya nos conocemos hace varios años y bueno, mañana va a ir a disfrutar un poquito de reggae.
0: Bien, y toda la gente también. En la estación cultural, mañana, ¿a partir de qué hora?
1: Y a partir de las 22:30, que arrancará 22:45, una cosa así. Arranca primero Emisarios. Uh-huh. Y después está los chicos amigos de Sin Acuerdo, que es una banda de rock. Uh-huh. Que son invitados nuestros de la fecha. Uh-huh. Así que va a ser una noche de reggae rock.
0: Bien, para la gente que está del otro lado, le decimos que entren al Instagram del programa.
2: Sí, @energy, una propuesta diferente. Ahí está el sorteo, ¿sí? 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Al CC Cultural. Así que pueden participar, seguir participando, porque ya tenemos varios agendados. Pueden seguir participando del sorteo y en un momentito lo vamos a hacer.
1: Dale, ¿sí? dale.
2: Así
1: les traje de regalo también un disco de cada uno de los dos discos y una remera de la banda.
2: Ah, buenísimo, pero mira.
1: Eso eligen ustedes en el sorteo a quién se lo dan.
2: Listo. Espectacular, lo vamos a meter también en el sorteo.
1: Ahí va.
2: Gracias.
0: Ahí está. Qué bueno tenerlo acá, simplemente agradecido por estar presentes aquí en el programa. Es un espacio donde le damos difusión a las bandas de la zona para que puedan hacerse conocidos. Algunos ya lo son, pero bueno, poder expandirse y que lo escuchen en distintos lugares.
1: Sí, y que cada vez hay menos lugares, básicamente. Uh-huh. O sea, si no te, lo que hablábamos fuera de aire, no te autoproducís solo en las redes y todo, los medios en sí que le den lugar a la música local cada vez menos. Uh-huh. Es así. Así que súper agradecido.
2: Bueno, bienvenidos entonces, bienvenido por eso. Les recordamos también las redes de los chicos, @emisariosdelya.
1: De ya.
2: Lo pueden buscar en Instagram.
1: En Instagram, la fanpage es igual de Facebook.
2: Lo mismo.
1: Y si no, Spotify y YouTube. En YouTube están todos los videoclips oficiales de la banda, tanto editados como en vivo, uh-huh. Ambas cosas. Y tenés aparte toda la música. Solo track de música.
2: Perfecto. @emisariosdeya.
1: Exacto.
2: Así.
1: Exacto.
2: Bueno, ¿quieren contarnos un poquito cómo es este tema de la banda? ¿Cómo se llevan? ¿Cómo se conocieron? Ustedes son cuatro en la banda, ¿no?
1: Somos cuatro fijos que llegamos a ser 11 en algún momento fijo. Pero también era todo. Éramos los Benvenutos, básicamente.
2: Claro. Es un tema,
1: en el momento de que fue la época que tocamos mucho en Willie Dixon en Rosario, cuando sí. estaba el ex Willie Dixon, estábamos laburando con la productora Sion, y nos metían siempre de soporte de bandas internacionales. Uh-huh. O sea que lo que hablábamos hoy antes de arrancar la entrevista, que en sí. 3 o 4 años, los primeros 4 años de la banda, habíamos tocado con 40 bandas internacionales, no lo podíamos creer.
2: Claro, un crecimiento súper rápido. Sentado
1: charlando con Mimi Maura, con la gente de Gondwana, con bandas de África, con, no sé, los Pericos, los Kai, la Capanga, la Mosca. Era como para nosotros.
2: Claro.
1: Era sí, lo mejor. Sí, sí. Y bueno, y la banda, los músicos, creo, al principio uno, cuando arranca el proyecto y el proyecto tiene menos nombre, menos publicidad y todo, creo que en mi caso el compositor va buscando más los músicos. Uh-huh. Y por ahí cuando ya tiene un poquito más de nombre la banda, se acercan solos los músicos, viene por ahí cuando toca sí. muy seguido, como que como todo, como sí, los sí. amigos del campeón, sería
2: claro.
1: una cosa así.
2: Exacto,
1: es un poco así, pero nada, nada, bueno, la banda, Agustín Gallo en la batería, ya hace creo que 7 años que está en la banda, hace un montón. Uh-huh. Ale Mujica también, hace muchos años que está en la banda, y tenemos ahí una joyita que es el guitarrista eléctrico, Agustín Leiva, que tiene solo 18 años, pero parece que tuviera 30 y pico como toca, y la verdad que el Agus es una ficha súper importante en la banda. Y siempre hay, como te decía, invitados. Este sábado toca invitado en la percusión Diego Toboso. Uh-huh. Está Gustavo Villoria, que es el otro fundador, que toca vientos aerófonos, que son todos los vientos de caña.
2: Sí.
1: Digeridú, flauta traversa de caña, sicus, todo lo que es caña. El primer disco nuestro está muy marcado por los vientos de Gustavo. Uh-huh. Y salió una especie de disco de reggae andino, porque tiene mucho viento de caña. De un reggae clásico con guitarra de rock y todo, pero con mucho viento de caña. Que normalmente en las bandas de reggae el viento es de bronce, uh-huh. saxo, trompeta, trombón. Y el segundo disco tiene una característica un poco más rockera, por ahí sigue siendo reggae, pero tenemos aportes más power, más rockeros. Uh-huh.
0: Bueno,
2: espectacular.
0: Vamos a escuchar el segundo tema para compartir con la gente.
1: Dale, dale. Made of Iron.
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0: Escuchamos a Emisarios del Ya con este tema titulado
1: Made of Iron.
0: Bien, vamos a ir a la tanda ahora y también después de la tanda vamos a tener el sorteo.
2: Sí, sí.
0: En estos momentos. De los dos CDs, del sorteo que tenemos a través de las redes.
2: De la remera hermosa que nos trajeron los chicos. Acá la vamos a mostrar, ¿sí? Esta es la remera que nos trajeron de la banda, Emisarios de Ya.
0: Así que bueno, muchísimas gracias por los premios. Y dejamos una pregunta para después.
1: Dispare.
0: ¿Cómo se llega, cómo se relaciona el reggae, porque se relaciona, y la sustancia prohibida?
1: Dale.
0: ¿Lo dejamos para después de la tanda?
1: Dale.
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0: Ahora sí, estamos abriendo este cuarto bloque de Energy y seguimos con la gente de Emisario de Ya. Había quedado una pregunta ahí antes de la tanda, pendiente.
1: Sí, el tema es saber diferenciar de lo que estamos hablando. Nosotros por ahí, la conexión nuestra con el tema de consumir algo tiene que ser relacionado con algo natural. Yo, en mi caso, sigo mi vida como Rastafari, desde ser vegetariano, a cuidarme en un montón de cosas, estar conectado con la tierra, y por ahí no es solamente, porque por ahí vos podés ser vegetariano y tomas mucho alcohol y no tiene mucho sentido, básicamente. Pero no conozco muchos rastas que vivan como rastas y consumas cosas químicas, por ejemplo. Todo lo que consumimos tiene que estar relacionado con la tierra. Vamos por ese camino, básicamente.
2: Todo muy natural, digamos.
1: Es la idea, siempre haces un desliz, es imposible, ¿no? O no comer algo que te haga mal, o no exceso de alcohol en algo, o siempre te pasa algo. Pero la idea es que la mayor parte de tu tiempo, de tu vida, si vas a consumir algo, que sea algo que te ponga mejor, que te haga bien, no que te altere, ni que dejes de ser vos, ni que te impida pensar o razonar con claridad. Creo que no todo es para todos. Yo también soy de ese pensamiento. En mi caso, yo consumo marihuana, pero no recomendaría que todo el mundo consuma marihuana. Porque hay personas que le puede afectar de otra manera, hay personas que no le hace nada. Eso va en cada persona, cómo te lo acepta el organismo. Pero si vas a hacer algo, la única recomendación que yo te puedo dar es que sea algo natural. Cualquiera de las otras cosas son todas químicas. Claro. Y algo te van a alterar seguramente.
2: Claro.
0: Bien. Diego Mangione, aparte de ser compositor, productor y cantante de la banda
1: multiorquesta.
0: Aparte, ¿a qué te dedicas y qué fuiste antes de la banda?
1: Sí, de esta banda, o sea, como te decía al principio de la entrevista, yo siempre fui músico, siempre fui parte de algún proyecto. Esta es la diferencia, que Emisario es mi proyecto por el hecho de que son mis canciones. Yo nunca digo que es mi proyecto porque el hecho de que si no va bien, no va bien a todos, y si no va mal, no va mal a todos. Es así de sencillo. Yo tengo un local de ropa, un local de, aparte de ser músico y estar en la banda, tengo un local de ropa alternativa urbana, Kingston, y aparte tengo una marca de ropa, igual Kingston, y trabajo un poco con la gente en atención al público, y también trabajo vendiendo a otros negocios o a otros emprendedores también.
0: Está. Y aparte, ¿tuviste relación con los medios de comunicación?
1: Y trabajé más de 10 años como periodista deportivo. Soy periodista deportivo recibido. Trabajé en Cablevisión, en otras radios de San Lorenzo, de Rosario. Y la verdad que una linda experiencia fue. Pero bueno, lo que hablábamos fuera de aire, la música me robó ese excedente de tiempo que tenía libre, me lo robó. Y ahora soy padre de dos niños chicos, así que ahora me lo robó un poco más.
2: ¿Otro trabajo más tenés ahí?
1: Sí, tengo una nena de 5 meses y un nene de 4 años.
2: ¡Uy! Arduo trabajo tenés.
1: Tal cual.
2: Diego, ¿querés contarnos un poquito sobre el nuevo CD que están queriendo sacar? ¿Cómo nace? ¿Si es todo canciones propias? ¿No?
1: Sí, el tercer disco, por supuesto, todavía no tienen. Tengo un par de nombres en la cabeza, pero me pasa que siempre sale el nombre una vez terminado el disco, sale naturalmente. Tanto el primero, Todo a Conciencia, el segundo, Reyes de la Tierra, y bueno, el tercero se verá qué nombre es. La idea del tercer disco, bueno, estamos en este momento intentando, la idea es hacer varios shows seguidos como para ir recaudando para empezar la grabación, que es la idea. Lo vamos a ir haciendo por partes, porque ahora todo es más complicado que antes, por ahí por los costos. El primer disco se grabó en Pro Sound, en Rosario, en un estudio chico. El segundo se grabó en Venus Record, en Rosario, ya en un estudio más profesional. Y la idea es mantenerlo de ahí o para arriba, según los costos, obviamente. Tenemos gran parte del disco canciones propias, como siempre, y vamos a hacer una excepción en este disco de meter un par de covers. Vamos a hacer Redemption Song de una canción mítica de Bob Marley, que es, originalmente es acústica. Hacemos una versión estilo Emisario, tenemos otra canción de Marley, tenemos un tema de Sumo. Así que esa es la idea. Tenemos un tema de una banda de la década del 60 jamaiquina, Abyssinians. También, que es una banda, es un tema que vamos a hacer, que es un tema que todas las bandas que son del palo del reggae lo conocen. Así que vamos a meter unos 4 o 5 covers y unos 6 temas propios, más o menos así.
2: Bueno, buenísimo. Se viene entonces el nuevo disco.
1: El tercer disco, es la idea. En algún momento de este año, por lo menos, empezar la grabación, y cuando se termina, pero creo que tenés que pensar como para después empujar para adelante y terminarlo. Te obligás a terminarlo. Si nunca lo empezaste, yo tengo una frase en una canción que se llama, que dice: no se fracasa si existe un comienzo. Y es tal cual eso. Una vez que empezaste, bueno, ya estás en el baile, bailá, anda para adelante. La plata irá apareciendo para la grabación, para la mezcla, para el máster, pero si no lo empezaste, me refiero que ya está el proyecto del disco empezando a grabar, te quedás en el me gustaría, en el quiero hacer esto, y ahí queda, básicamente.
2: Exactamente, exactamente.
0: El Instagram dijimos de la banda, para que lo sigan.
1: Emisario de ya, emisario-de-ya.
0: Bien. ¿Y algún número de teléfono para contrataciones?
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2: Perfecto.
0: Vamos a hacer el sorteo, ¿les parece?
2: Ya tenemos entonces el primer ganador.
0: ¿Sí?
2: Sí, ya tenemos el primer ganador. Después vamos a subir todas las redes. Sí, está filmado el sorteo. Así que después lo vamos a poner en el Instagram nuestro. Lo vamos a compartir en el Instagram también de ustedes. ¿Sí? Primer ganador de un par de entradas. ¿Sí? ¿Le decimos el nombre? @ Analía Manfra. @ Analía Manfra es la ganadora del primer par de entradas.
0: Bien, mañana para la Estación Cultural, a partir de las
1: 22 horas, vamos a decir. Así la gente va, disfruta del lugar, que es un lugar bastante relajante, buenos precios. La verdad que los chicos son muy piola. Está bueno para disfrutar un poquito de música.
2: Perfecto. Bien. Escuchar música, comer algo rico.
1: Que no es poca cosa ahora, que los precios estén acorde, que la comida esté buena, todas esas cosas, ¿viste? Sí. Y siempre lo remarco yo, la gente de CC Cultural, porque no hay muchos lugares ahora para las bandas del under que vayas a tocar relajado y tengan una buena atención. Está complicado ahora, ha cambiado mucho, creo que de la pandemia en adelante ha cambiado mucho. Ni hablar que la situación económica del país lleva a eso, sí. Es que una cadena está todo relacionado, pero ir a un lugar que haya buena onda, que te atiendan bien, que suene bien, son un par de factores que si vas a un lugar, capaz que el sonido no alcanza. O vas a otro lugar, no te sirvió la ganancia. Es como que tiene que ir todo medio parejo eso.
0: Exacto. Bueno, vamos con el segundo ganador.
2: Vamos con el segundo ganador. Segundo ganador, @marijulia05, se acaba de ganar el otro par de entradas para ir a ver mañana a Emisarios de ya al CC Cultural.
0: Bien, repetimos el nombre.
2: @marijulia05.
0: Bien, muchas gracias por...
2: Gracias a todos por participar. En un momentito vamos a tener los ganadores de los regalitos que trajeron los chicos. La remera y los dos CDs.
0: Y los dos CDs. ¿Sí? Reyes de la Tierra y también Toda Conciencia.
1: Que parece retro hablar de CD y todo, pero es tan lindo el disco físico.
2: Es hermoso.
1: Tenemos todo subido a las plataformas digitales, pero no sé, tener el disco en la mano tiene otro sabor. No
2: tiene otro sabor, cosa. Es mucho más lindo. Tal cual. Sí, seguro.
0: El CD y los vinilos.
1: Tal cual.
0: Que volvieron lo mejor.
1: No, o sea, me pasa que por la edad no viví los vinilos. Pero tengo un reproductor de vinilo en casa, como que disfruto de la música física, como que tiene hasta el olor del disco es distinto.
2: Sí.
1: Y el hecho del sonido, y ya de base, vos escuchás algo en Spotify, en YouTube o donde sea, y sí. Está comprimido el archivo por el formato. Ya no es el sonido original que salió del estudio. El sonido original es el WAV, que es el punto WAV, que es el que está en los discos físicos. Eso a la gente por ahí ya no le da bola a esas cosas. Pero cuando vos escuchás un archivo comprimido y un archivo real, los brillos de la batería, las voces, está todo digitalizado, todo muy lindo, pero no es lo mismo que lo físico.
2: Ni hablar, y yendo más a lo banal, el tema de ir a comprar el CD, el último CD, el que tanto esperaste, no hay con qué darle.
1: Sí, mismo el vinilo cambió, de que había desaparecido, ahora hay mucha gente coleccionista y arreglando equipos viejos y todas esas cosas.
0: Sí. Bien, un saludo para Carlos, que nos está escuchando a través de la aplicación de la radio, un saludo muy grande para él. Así que bueno, un abrazo muy grande que nos manda un mensajito aquí. Esto
1: un saludo grande, un saludo
0: a mi
1: grande.
0: Tierra, dice, con esta música. Así que un saludo muy grande para Carlos. Vamos a escuchar el último tema, ¿les parece?
1: El último tema es uno de los cortes de fusión del segundo disco de Reyes de la Tierra, que se llama Cabeza de Leones, que habla básicamente de lo que representamos los rastas. Las rastas representan la melena del león, la rebeldía, la originalidad y la conexión con la tierra. De ahí también los colores, del verde, amarillo y rojo. Bueno, Cabeza de León es eso, es que todos somos uno, básicamente. Por eso es el juego de la pluralidad entre lo singular y lo plural, cabeza de leones.
0: Lo escuchamos.

0: Cabeza de Leones sonando aquí en el streaming y también en la radio. Aquí estamos en Radio Mix 106.9. Y un saludo muy grande para la gente de Andino, que estamos en el 103.5 allí en la FM Andino.
1: A mi gente de Andino acá, compañero Julio, amigo, que es de Andino también. Y bueno, yo ahora de que me mudé a vivir directamente a Andino y trabajo también en Andino y todo, es como que ya me siento más parte del pueblo.
2: Buenísimo, estamos saliendo en duplex para Andino, así que saludo para toda la gente. Queremos informar que tenemos ganadores de los premios que ustedes trajeron, ¿sí? Les recuerdo, después vamos a subir al Instagram para que todos vean, que sea claro, ¿sí? El sorteo. Tenemos ganadores de la remera, ¿sí? La remera acá, para que la vean, que trajeron los chicos de Emisarios de Ya. Y los dos CDs que trajeron.

0: Necron, que son, aquí a ver, Toda Conciencia y Reyes de la Tierra. Ahí tenemos los CDs. Bueno, ganadores de la remera, arroba Delphi Juli AA, ¿sí? Arroba Delphi Juli AA, ganadora de la remera.
1: Bueno, felicitaciones para
0: Felicitaciones para Delphi Juli AA. Primer CD, vamos a hacer Reyes de la Tierra, ¿te parece?
1: Reyes de la Tierra.
0: Reyes de la Tierra, primer CD para arroba rosimat17, arroba rosimat17, y el segundo CD es Toda Conciencia, es arroba aletecido, arroba aletecido, entonces, para el segundo CD. Muchas gracias a todos por participar, porque la verdad es que tuvimos gran afluencia de gente participando, que se copó con la idea. Gracias por los regalos, por supuesto.
2: Es como que es lo que hablábamos hoy. Es lindo tener los que nos gustan las cosas retro. Es lindo tener más relacionado con la música, de tener discos, vinilos y esas cosas.
0: Sí, hermoso.
1: Y por supuesto, los ganadores mañana para ir. Vamos a repetir los ganadores.
0: Repetimos
1: de las entradas.
0: De las entradas. Los ganadores tienen dos pares de entradas cada uno, ¿sí?
2: Exacto.
0: El primer ganador, Analía Manfra, arroba Analía Manfra, tiene un par de entradas. Y el segundo ganador, Mari Julia 05, tiene otro par de entradas, ¿sí? Nos vamos a estar comunicando con ellos, vamos a subir todo esto con videos y demás a nuestra página. Y esto recordamos que es para mañana ir a verlos al CC Cultural.
2: Mañana sábado 9 de mayo en el CC Cultural aquí en Capitán Bermúdez, a partir de las 22 horas, que vayan temprano la gente que ha ganado y el que va a ir a abonar ahí en la puerta, porque así también se colabora un poco con el lugar y se disfrutan de las dos bandas, que es la idea.
0: Eso, recordamos que tienen cosas ricas para comer, van a pasar un buen momento, escuchar buena música, hermoso.
2: Que no sobran tantos lugares así que hay que valorarlo.
0: Exacto.
1: Están en Avenida San Lorenzo 919, en planta alta.
2: Exacto, con Juan y yo me conocía porque él trabaja para la cultura de San Lorenzo.
0: Sí.
2: Y siempre trabajamos con la banda, con ellos en los festivales, tanto con los Pericos, Capanga, ahí en los días de la primavera normalmente. Ahí estaba Emisarios.
1: Bien, mañana ahí en la Estación Cultural lo esperamos a toda la gente, a todos los oyentes y a la gente que está a través de las redes mirando este video para escuchar a Emisarios del Ya allí en Estación Cultural. Últimos minutos de esta entrevista.
2: A veces algo que está muy relacionado al mensaje que deja Emisarios del Ya con la gente y con las letras. Me pasó que me conecté mucho con el gran Pepe Mujica de Uruguay, el ex presidente de Uruguay que ya falleció, que me quedó una frase muy marcada que yo lo comparto en mis letras también, que es un mensaje que dice
3: Cadena Radial de Habla Hispana te informa la hora exacta en el mundo. En Colombia, Ecuador y Perú son las 12 del mediodía. 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
2: ¡Feliz fin de semana, amigos de CRWH! Cadena radial de habla hispana, desde México. 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

El domingo es tradicionalmente el séptimo día de la semana civil en la mayoría de los países de habla hispana. A nivel internacional, el estándar ISO 8601 del año 2004 estableció que la semana comienza en lunes y termina en domingo, considerándolo de esta manera el último día del cómputo semanal. Para nosotros, es el día donde la radio nos adelanta el comienzo de una semana. El mejor domingo lo vivís acá, en la radio que te anuncia que una nueva semana está por comenzar.

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0: Escuchamos a Trulalá con el tema Como tú del año 2000, álbum Trulalá por siempre.
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0: Escuchábamos del año 1993 al señor Carlos Vives, el colombiano, que nació un 7 de agosto del año 1961. Carlos Vives, La Gota Fría.
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Hola, Jorgito, buenas tardes. Ya estoy escuchando la radio, Jorgito, tomando mate. Jorgito, no te olvides mi pedido, Alejandro Fernández, hoy tengo ganas de ti. Todo muy lindo, Jorgito, fresquito. Un abrazo grande, beso a las chicas. Chau, chau, gracias.

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2: 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Ocurría estos días. Y ya estamos en la cabina para presentarte un nuevo flashback. Wilter Arpasi desde la CRWH, cadena radial de habla hispana, iniciando una nueva aventura. Flashback. 5 de mayo de 1948 nace Bill Ward, baterista de Black Sabbath. ¡Oh, yeah!

Finalmente, el 11 de mayo de 1973, Stevie Wonder graba el tema Higher Ground. Posteriormente, los Red Hot Chili Peppers versionarían el tema. Y justamente es el flashback para estos días. Soy Wilter Arpasi para la CRWH, cadena radial de habla hispana. No te pierdas la siguiente entrega. Ahí

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0: Escuchamos a Scatman John con este... A Scatman con el gran tema Scatman John, ¿eh? En este momento, bolichero, estamos aquí en Energy, una propuesta diferente.
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0: Estamos en Radio Mix 106.9. Where's the scat man? Para la cadena de radios del mundo.
1: En duplex con FM Andino 103.5 Andino Santa Fe. También en duplex Radio Total 505 Managua, Nicaragua.
0: Hoy tuvimos la presencia de la gente de Emisarios del Ya. Así que estuvimos allí con Diego y con Julio aquí presentes en los estudios.

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1: Recordamos que próximos programas vamos a tener la visita de el DJ Gabriel Busi. Va a estar acá tocando en vivo, música en vivo acá en el programa.
2: Y también dentro de un poquito, falta confirmar bien la fecha, tenemos en agenda a una banda también para venir, una banda del estilo tropical.
1: Sí. ¿Del estilo tropical?
2: Estilo tropical va a estar dentro de muy poquito aquí en el programa, que hizo hace muy poco un tributo a Gilda.
1: Sí, sí, también sabemos que estuvieron grabando un clip hace poquito y los vamos a tener acá. Hablamos de la banda Suena en Mí. Where's the scat
2: man? Ahora sí, seguimos con muchos más éxitos aquí en Energy.
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0: Escuchábamos a la banda Bravo DJs del tema Difícil Rap del año 1989.
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0: buenos temas que estamos teniendo en este segmento bolichero, ¿eh? Anteriormente estábamos con Dick Lewis, Arriba Arriba, un tema del año 2012, ¿sí? Del músico y DJ de música electrónica. Y ahora estábamos escuchando Eiffel 65 con Blue Dabadi, el italiano Gianfranco Randone, del año 1998.
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0: Momento bolichero, sonando un poquito de retro dance. Escuchábamos a...
1: A Rosalía con Everybody Free.
0: Me parece que se está adelantando. Nos estamos yendo, pero se está adelantando con lo que se viene.
1: Me parece que sí. Me adelanté un poquito. Ah. Es el tema próximo, el que sigue, ¿sí? Bueno. Estábamos escuchando a DJ Bobo con Que Alguien Baile Conmigo.
0: Lo que pasa es que nos estamos adelantando porque también nos está llevando el tema de que viene Gabriel Busi, también nuestro DJ.
1: Viene Gabriel Busi, vamos a tener bandas invitadas. Bueno, se viene un montón. Se viene mucho para mayo, para junio. Así que no dejen de seguirnos en redes.
0: Ahora sí, nos vamos a ir despidiendo. Estuvimos, o ¿quién estuvo la puesta en el aire?
1: Nicolás Roldán.
0: Las biografías
1: a cargo de Juan Carlos Di Rocco.

0: en su segmento de Sonando en Vinilo,
1: Iván Guajardo Jiménez.
0: La voz en off,
1: Adrián Machín.
0: Y hablando con ustedes durante 180 minutos,
1: Jorge Jadur
0: y Cintia González. Nos volvemos a reencontrar dentro de una semanita nomás.
1: Dentro de una semana nomás, aquí en Energy UPD.

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0: damas y caballeros, ladies and gentlemen, hola, desde los estudios digitales de CRWH, cadena radial de habla hispana, desde las costas del Pacífico, a través de Radio Ciudad Internacional, la voz de Tony Tonero, ya se encuentra aquí en el edificio de la música, listos para iniciar un nuevo capítulo de el ranking mundial de la semana. Los mayores y mejores 20 éxitos de la semana solamente en español. Mucho rock, mucho pop, nueva ola, baladas, techno, salsa, cumbia, merengue. Lo mejor siempre en español. Arrancamos esta emisión saludando a nuestros gentiles auspiciadores como son Circuito Vino Tinto Radio y su servicio de internet a nivel mundial. Circuito Vino Tinto Radio. A la gente de la ciudad de Puno en los 88.7 FM a través de Radio Foro. A mis amigos de Radio El Tiempo en Argentina, un gran saludo para la gente de Bolivia también. A la gente de Perú, en Cusco, en Moquegua, en Arequipa, un gran saludo desde ya, la cabina principal de la CRWH. Vamos tomando ya posesión, en un momento vamos a enviar toda la ráfaga de saludos a toda Latinoamérica. Estamos casi listos, listos, listos, listos. Ya me va alcanzando. Estamos, ah, sí, estamos, vamos. Hola, hola, hola. Ya estamos listos para arrancar una nueva y emocionante travesía musical. Bienvenidos al ranking mundial de la semana y arrancamos con el puesto número. A ver, ¿dónde estamos? ¿Dónde estamos? ¿Dónde estamos? Aquí estamos ya. Puesto número 20, adelante Radio Bahía Network.
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0: Número 20. Damas y caballeros, aquí está el puesto número 20. Arrancamos con la ciudad de Chile. El país de Chile con Bunkers. Los Bunkers cantan el puesto número 20. Esto se llama Bailando Solo. Bienvenidos al ranking mundial de la semana.
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0: Número 20.

saludos para toda la cadena radial de habla hispana desde Venezuela, El Piñal, Estado Táchira, a través de Clásica 107.1 FM. Gracias por ser parte de nuestra estación de radio.

definitivamente una de las mejores bandas de rock en Chile. Luego de Prisioneros, a mi gusto personal, Bunker se llevan el segundo galardón en todo Chile. Hoy en el puesto número 20 de Chile subimos a Perú. Vamos a Lima, ciudad capital, con uno de los ex integrantes de la banda famosa Arena Hash, el hermanito de Pedro Suárez, Patricio Suárez Vértiz, cantando en inglés y en español. Esto es Do It, Patricio Suárez Vértiz, en el puesto número 19, con la marca y la bandera roja y blanca. ¡Arriba, Perú! Puesto número 19.

0: El mejor cantante de música disco en Perú se llama Patricio Suárez Dertig y esta canción muy buena, Do It. Ahora sí nos vamos a la cadena radial para saludar a mis amigos de Radio Más Mega Valencia, Venezuela. Gracias, Venezuela. Le damos una cordial bienvenida también a mis amigos de Radio Sureña 101.7 FM. Esto es en Cotagaita, Bolivia. Para Radio Mágica 97.7 Chañaral, Chile. Gracias, Chile. Radio Mágica ahora en la CRWH, transmitiendo el ranking mundial de la semana. Radio Mágica 97.7 Cañaral, Chile. Para mis amigos de Radio Bahía Network, Cumaná, Venezuela. También le damos la bienvenida a nuestros colegas de Radio Amor en el Aire, en sede México. Radio Amor en el Aire. Para Maripaz, un gran saludo. México.
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0: También le damos una gran bienvenida a una nueva radio, Radio Estilo, Artigas, Uruguay. Gracias a mis amigos de Radio Estilo, Artigas o Artigas, Uruguay, sumarán. Para Radio Mundo Laboral, Valle Grande, Bolivia. Gracias, Bolivia. Radio Mundo Laboral. Para Antonia Online, Quillota, Chile. Full Time Radio en Buenos Aires, Argentina. El Espejo Radio, Bahía Blanca, Argentina. Como no, para la gran cadena Circuito Vino Tinto Radio, más de 12 países hoy con el ranking mundial de la semana, con la voz de Tori Tonero. Vamos a Ecuador. Para Beat Sound Radio Quito, Ecuador. Gracias por estar con el ranking mundial de la semana. Antes, puesto número 19, Patricio Suárez Vértiz. Vamos ya a la siguiente ubicación. Nos posicionamos en el ranking mundial. Adelante, Radio La Zona.
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0: Puesto número 18. Qué buena música, qué buenos clásicos, solamente en español. Llega el turno para Ricos y Pobres. Super Amor. 18.

0: ricos y pobres, hoy en el ranking mundial de la semana, puesto número 18 en los primeros instantes del ranking mundial de la semana. Gracias a toda Latinoamérica. 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
0: Estamos en el bloque de puro rock en español, ¿eh? Ya vienen también los latinos en un momento. Vamos ahora a escuchar el puesto número 17. Vamos, amigos de Costa Rica.
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0: Aquí está el puesto número 17. Llega la música desde España. Si mal no recuerdo, ¿eh? O si no me equivoco. Cadillac. Arturo. ¿Dónde estás, Arturo? Arturo. ¿Dónde estás, Arturo? Es el ranking mundial de la semana con Tony Tonero, el más rock and rollero.

0: Arturo de Cadillac. Y quiero enviar un gran saludo aprovechando el momento, atención, a una nueva radio que se une al ranking mundial de la semana. Saludos para mis amigos de Más Mega en Valencia, Venezuela. Saludos para José Abreu. Gran saludo desde las costas del Pacífico. Gracias, Más Mega, Valencia, Venezuela. Bienvenidos al ranking mundial de la semana. Lo mejor solamente en español. Vamos ubicándonos en la tabla de ubicaciones para ver qué se viene ahora. Adelante, Costa Rica.
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0: 16, viene una chica realmente preciosa, ya casada, un tanto problemática, esbelta, morena, un ícono de la belleza femenina en los años 90. ¡Vivi Gaitán!

0: la bomba sexy de los 90, mexicana ella. Ya bien casadita por si acaso, ¿eh? Vivi Gaitán nos cantaba El Primer Adiós. Y junto con El Primer Adiós viene El Primer Recorte. Vamos, Latinoamérica, volvemos.
1: ¿Qué tal América y Europa? Y toda la comunidad de habla hispana, desde Forever Radio en Quito, Ecuador, les enviamos muchos saludos musicales y escucharnos siempre por la CRWH, cadena radial de habla hispana. Saludos a todos.
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7: Hola amigos de la cadena radial de habla hispana. Desde el centro del país, Maracay, Venezuela.

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1: En el puesto número 16, el señor Elmer Figueroa. Chayán es mi nombre. Yo recuerdo que esta canción la vendían en los cassettes, aquellos tiempos donde la tecnología máxima era el cassette, ¿no? El aparato magnetofónico. Me iba con mi Walkman escuchando. La primera canción que yo escuché de Chayanne fue esa. Tenía, ¿qué? Unos 9 años, aproximadamente. 9, 10 años, creo yo, por ahí. Yo tenía, ¿qué edad? Unos 17, más o menos. 18. Bastante jovencito el señor Elmer Figueroa. Chayanne. 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
1: 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Muchas gracias.
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1: Aquí está el puesto número 15. Vamos ahora volando hasta la vieja Europa. Allí nos encontramos con una gran banda llamada Bongos Atómicos. Esto es Uskadara, un cuento turco. Es el ranking mundial de la semana, rompiéndola en toda Latinoamérica.
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5: En Santa Cruz, Bolivia, escuchamos el ranking mundial de la semana. Saludos, Latinoamérica.

15 bongos atómicos, Uskadara. Saludamos a mis amigos de Radio Más Mega Valencia, Venezuela, para Radio Suena Hot. Gracias a la gente de Radio Suena Hot también por estar con el ranking mundial de la semana. Damas y caballeros, cada 7 días estamos por aquí, por la cabina, en el edificio de la música, siempre pasándola bien, como dice, como decimos los latinos, bien chévere. Como se dice en Perú, bien chévere, pajita pulenta, cama cha-cha-cha. Tremenda jerga de los 80. Otro súper saludo para mis amigos de... Bahía Network, Cumaná, Venezuela. Amor en el Aire, México. Saludos, Maripaz. Radio Mágica 97.7, Chañaral, Chile. Saludos para Giorgio Maturana. Radio Sureña 101.7 FM, Cotagaita, Bolivia. Cotagaita, Bolivia. Radio Estilo Artigas, o Artigas.

0: directo y en diferido. El ranking mundial de la semana. A ver qué veo por acá. ¡Uy! Se viene toda la sangre latina, el estilo afro-latino caribeño, con mucho swing, mucho saoco. Llegan unas monumentales mujeres, ¿ah? Listas, chicas, prepárense. Vamos a la tabla de ubicaciones. Viene el puesto número 14, adelante Radio La Zona, viene lo más latino.
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0: ¡14! A todos se nos caía la baba, ¿eh? Cuando la mirábamos en escenario. Tremenda orquesta de puras damas. Ellas son las chicas del CAN. Zumbaleo viene en el puesto número 14.

desde Coscatlán, Puebla, México, estamos escuchando el ranking mundial de la semana. Saludos amigos de Perú.

Las Chicas del Can. Tremenda histórica agrupación de merengue femenino desde la República Dominicana. Se fundó esta tremenda orquesta el año 82, así es, el 82, por el

0: famoso también Wilfrido Vargas. Tremenda agrupación, las chicas del CAN. Música pero de calidad. 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Subaleo. Vamos a la tabla de ubicaciones. Viene el puesto número 13. Adelante radio La Zona. Adelante. Sí, vamos, dale, dale, dale.
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0: Más salsita. 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Aquí está Gabino Pampini.

0: música. Te voy a contar una cosita que quizás no sabías de Gabino Vampini. Él, adolescente, cantaba en el colegio, salía en las actuaciones, salía a cantar adelante. Hasta que una noche, en un auto lujoso, llegaron a buscarlo a su casa. Y llegaron a buscarlo a su hermano, porque su hermano ya cantaba a nivel profesional. Llegaron a buscar a su hermano. Salió la mamá y dijo: mi hijo no está, no se encuentra. Pero señora, el su hijo está contratado para cantar. El día de hoy tiene que cantar. ¿Cómo es eso? ¿No es eso posible? Sí, pero señor, él no ha salido, no se encuentra. Pero ¿sabe qué? Tengo también otro hijo que canta. ¡Gabino! Salió Gabinito caminando inocente. ¿También canta? Sí, canta bien. Ya, pues ya. A nada, se lo llevaron a Gabinito a un escenario lleno de gente que esperaba al hermano de Gabino, no a él. Lo empezaron a pifiar, pero mientras corrían los segundos y los minutos, la gente se dio cuenta de que el hombre cantaba, pero como los dioses. Allí nace la historia, el escenario de el señor Gabino Vampini, por pura casualidad. Era suerte. El tiempo lo agarró preparado y ahora todo el mundo conoce de la gran fama y talento del señor Gabino Vampini. Hoy en el ranking mundial de la semana, puesto número 13, con el auspicio de Circuito Vino Tinto Radio y su servicio de stream. Vamos ahora a la siguiente posición en el ranking. Vamos llegando ya a la mitad, no puede ser.
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0: Cerramos el bloque de los latinos. Viajamos hasta Colombia. ¡Candela! Damas y caballeros, esta canción no necesita presentación. 12.

0: cerrando el bloque latino. Salsita de la buena, la noche. Pausa pequeña y retornamos. No se muevan.
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Hola amigos de la CRWH, desde la ciudad de Coronel Dubrati, en Argentina, y desde los estudios de Golden FM 95.5, le enviamos un enorme saludo y un fuerte abrazo. Saludos para la cadena radial Habla Hispana. WH, ya nos escuchamos.

toda la calidad en español, solamente en esta edición del ranking semanal. Lo mejor en nuestro idioma. Habíamos escuchado antes en el puesto número 11, ya casi llegando a la mitad del ranking. Falta poco, ¿ah? Los Pasteles Verdes. Esta es una banda peruana que se formó en una provincia cerca de la capital, en Chimbote, tierra linda Chimbote, allá por el año 1970, a cargo de los hermanos César y Víctor Hugo Acuña. Chimbote, Los Pasteles Verdes, hoy en el ranking mundial de la semana. La canción que hemos escuchado hace un momento, Te Amo y No Soy Correspondido, fue un éxito, así es, un éxito destacado y que se grabó allá por 1974 con la voz de Aldo Wibovich, así es. Y los arreglos, a ver, magistrales de Hugo Acuña. Es el ranking mundial de la semana, saludos para toda Latinoamérica. Vamos rápidamente a la cadena.

0: a mis amigos de Radio Activa 88.7 FM, esto en Juliaca, Perú. A lo lejos, un gran saludo para mis amigos también de Bogotá, Colombia, Adulto Contemporánea. Gracias a AMC Radio en Honduras, AMC Radio en Honduras, Amor en el Aire, Sede México, Antonia Online, Quillota, Chile, Bahía Network, Cumaná, Venezuela, Bitson Radio, Quito, Ecuador, Black 95.9 FM, Bariloche, Patagonia, Argentina, Radio Buenos Tiempos, Chile. Vinotinto Radio México, Ciudad 105.1 FM, Yacuiba, Bolivia, Clásica 107.1 FM, El Piñal, Estado de Táchira, para Radio Curuzú Digital. Muchas gracias por estar con la cadena radial de habla hispana. Vamos ya a la mitad del ranking. Llega el siguiente puesto. Ya ubicados. Costa Rica.
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0: ¡Oh, pero qué sorpresa! ¡Qué buena! ¡Qué rica fresa! ¡Salvaje! Camilo Sesto. La mitad del ranking, puesto número 10.

0: Risa Salvaje del año 72 es una de las grandes canciones del señor Camilo Sesto. Se consolidó con la canción en toda Latinoamérica. Vamos ya al puesto número 9. 9, Miguel Gallardo.
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Gallardo, tu amante, tu enemigo, en el puesto número 9. Ubicación número 9 en el ranking mundial de la semana. Saludos a mis amigos de la gran cadena. Estilo Artigas, Uruguay, Sumarán. Éxito Jacobacci, Río Negro, Argentina. Para FM Acuario 97.5, Misiones, Argentina. Saludos para Radio FM Excelencia 98.5, San Juan. Caucete, me parece. FM Planet 100.9. FM Valle 105.3. República de Castañares. Forever Radio en Quito, Ecuador. Para Foro Radio en Perú.

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0: el señor Jesús Emanuel Arturo H. Martínez. Tres nombres: Jesús Emanuel Arturo H. Martínez. Nacido del año 55, es decir, más o menos ya pica los 70 años aproximadamente, ¿ah? Cantante mexicano, muy conocido por su carrera, que ha abarcado prácticamente 5 décadas. Tiene 20 álbumes de estudio publicados y más de 10 millones de discos vendidos en todo el mundo. Es considerado uno de los artistas, ¿ah?, más importantes de la música latina, con mayores ventas de la historia. Ha recibido, Emanuel, premios Grammy, perdón, premios Billboard, también premios Grammy. Muy bien elogiado, respetado y admirado. Tú también, cuando vas al karaoke con tus amigos y amigas, dime que no pides esta canción. Claro, ¿quién no pide la canción Chica de Humo? Hoy en el puesto número 8 en el ranking mundial de la semana, acercándonos peligrosamente a lo más alto del ranking.
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0: Saludos a mis amigos de Radio La Ciudad de los Clásicos en Venezuela, Radio La Zona, San Antonio de Belén, Costa Rica, para Máxima FM, a mis amigos de Puno, Perú, a través de Radio Metrópolis, para Milpa Radio 91.5, Coscatlán. Esto es Puebla, México. Radio Mix 105.5 FM, Esmeraldas, Ecuador. Mundo Laboral Radio, Valle Grande, Bolivia. En Bogotá, Colombia, a través de Radio Music Box, en la frecuencia 95.1, gracias. Radio Neo FM 95.3, Oberá, Misiones, Argentina. Ocaña Digital Radio en Colombia, un fuerte abrazo también. Vamos ahora a seguir conociendo más del ranking en esta semana importante para la música. Vamos al puesto número 7, Ecuador, Radio Bitson, adelante estudios.
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0: Aquí está en el puesto número 7, un dúo de muchachos que cantó muy bien, pusieron al mundo latino a saltar y a bailar. La canción, que es una oda a Jesucristo, la canción más icónica de los cristianos en los últimos tiempos. Dizzy Reto,

0: Increíble cómo es que una canción cristiana puso de patas arriba a las discotecas en Latinoamérica. Dizzy Reto nos cantaba Salta para Arriba en el puesto número 7. Llegan desde Honduras, así es el grupo musical Dizzy Reto hondureño, que forma parte del Ministerio Evangélico Destine Ministries o Destine Ministries, así es. Su música en los géneros del reggaetón, dance, muy danza, hip hop también, techno, buscan hacer conocido el evangelio, les ha ido muy bien, han tenido mucho éxito, la gente no se daba cuenta cuando estaba saltando eufóricamente, y la letra muy bien hecha, muy bien diseñada. Entre sus canciones más famosas se encuentran, por ejemplo, Puya, muy buena canción también, Dime Quién Vive, esta canción, One, Two, Estás Listo, Vida y Esposa Mía, grandes canciones con gran mensaje, un gran aporte a la música, sin duda alguna, lo trajo Dizzy Reto desde Honduras, hoy, en el puesto número 7. Seguimos avanzando. Adelante Radio Pizza Un Ecuador.
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0: Puesto número 6. 90s en el ranking mundial de la semana, puesto número 6. Argentina nos canta con el símbolo. La tierra de Messi, Maradona, Calamaro, García, Abuelo de la Nada.

Hola, hola, saludos para toda la cadena radial de Habla Hispana desde Venezuela, el Piñal, Estado Táchira, a través de Clásica 107.1 FM. Gracias por ser parte de nuestra estación de radio.

Latinoamérica. Gracias, Radio Amanda 89.7 Los Álamos, Chile. Radio Delfos 95.9 FM, Muñani, Puno. Radio Disco Jujuy, San Pedro de Jujuy, Argentina. En Cusco, Perú, Radio Miraflores 93.7. Radio NASA 99.3 Atocha, Potosí, Bolivia. Damas y caballeros, aquí está el puesto número 5. El escabrón latino. Oye, nena, demuestra que me amas. Puesto número 5, cabrón latino.

en Radio Tiempo Formosa, Argentina. Gracias. Radio Urbana Corrientes, Argentina. Radio Retro Hits Osorno, Chile. Retro Viva Clásica Internacional. Rockstálgica FM Guadalajara, México. Rumba 505 El Ayote, Nicaragua. Llega desde Argentina ahora el puesto número 4 con Dasacados. Hip Hop House and Roll.

0: siempre infaltables en el ranking. Uno de los tríos más grandes e importantes de los 90 desde Argentina, el señor Darío, Analía y Gladys formaban el tremendo trío llamado Da Sacados. Pusieron a rebotar a la gente de los años 90. House and Roll, Da Sacados, hoy en el puesto número 4444. Gracias Perú, gracias Bolivia, Venezuela, Argentina, Chile, Paraguay, Uruguay, Costa Rica, Nicaragua. En el centro de América también un super saludo. México, a la gente de España, Radio Legutio, a los amigos de Play Frequency en Barcelona, España, en Estados Unidos, Washington, Honduras Radio. A mis amigos de Denver, Colorado, para AJ, para toda la cadena de radio del programa.
1: Gracias por estar aquí.
0: De AJ, All School Hit Mix. Un super saludo desde la CRWH, cadena radial de habla hispana. 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
0: Seguimos en el ranking, adelante, Radio Pit Sound.
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0: Muchas gracias. Puesto número 3 llega nuevamente desde la vieja Europa. Tremendo grupo, ¿ah? El ultimito ahí al final, el último de la fila. Y la canción, bastante casualmente, a ver, diríamos, cayó a pelo, ¿ah? Como un burro amarrado a la puerta del baile.

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0: el último de la fila como un burro amarrado a la puerta del baile. Todo un clásico del rock en español, ¿eh? Como un burro amarrado a la puerta del baile es una tremenda canción, un super éxito muy icónico de esta banda llamada El Último de la Fila. Se lanzó el año 1993 en el álbum llamado Astronomía Razonable. Cuento de desamor, de resignación, con la metáfora de sentirse atado e incapaz de disfrutar, de vivir ese momento glorioso con la pareja ideal. No le daban bola, como dicen, como decimos en Perú, no le dieron bola al chaval.
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0: La canción dice: seré muy feíto, pero soy piloto de aeroplano.

0: damas y caballeros, ya estamos en la parte final del ranking. Se acaba el ranking, llegando a lo más alto de la lista más importante cada semana. Vamos a estar al puesto número 2. Oye, se acaba ya. Adelante, Radio La Zona.
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0: Vamos volando hasta Venezuela y ahí vamos a encontrar a una gran banda que sonaba a finales de los años 90. Ellos son Desorden Público. Una gran letra social, real, cruda. Se llama Látex. Es el puesto número 2 en el ranking mundial de la semana con Tony Tonero. En la CRWH, cadena radial de habla hispana. Para toda Latinoamérica, puesto número 2.

2.

0: banda formada en Caracas 1985 por el señor Horacio Blanco y José Luis Caplis. Chacín, Desorden Público. Es la banda pionera y más importante de ska en Venezuela y una de las más relevantes en Latinoamérica. 4 décadas de trayectoria fusionan ska, punk, ritmos caribeños, destacando por letras de alto contenido social y también con su toque humorístico. Hoy en el puesto número 2 en el ranking mundial de la semana, hemos llegado ya a la parte final del ranking que cada 7 días sale al aire por toda Latinoamérica: Argentina, Bolivia, Ecuador, Panamá, Uruguay, Paraguay, Bolivia, Costa Rica, Nicaragua, Estados Unidos, España. Más de 12 países con toda la calidad de la CRWH, cadena radial de habla hispana. Llegamos al puesto número 1. Es lo último. Llegamos al peldaño máximo del ranking. Damas y caballeros, muchas gracias por la sintonía prestada. Soy Tony Tonero, desde la CRWH, una producción de Agencia Peruana de Marketing. Le damos una bienvenida a todas las radios que desde ya están retransmitiendo la señal de la CRWH. Listo, no hay tiempo para más. Gracias, el Yuto Vino Tinto Radio, cadena buenísima. CRWH, amigos de radio, tiempo en Argentina. Gracias, clásica. Gracias a todos, ¿eh?
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0: Radio Activa, Adulto Contemporáneo, AMC Radio, Amor en el Aire, Antonia, Online, Bahía, Radio Beat Sound, Radio Black, en fin, para todos un gran saludo. Y ahora sí, nos vamos. Hasta la próxima. Puesto número 1.
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0: Y en esta ocasión, el puesto número 1 tiene la banda peruana Río. Son Chachi, Cucho y Pocho, el tremendo grupo Río. Carol quiere un viaje a Londres. Tremenda letra, muy bien pensada. Puesto número 1, es lo máximo de esta semana. Que tengan un excelente 7 días próximos. Pásenla bien, hasta aquí con el ranking. Hasta la próxima, chau. Puesto número 1.

Hola amigos de Latinoamérica, desde Radio Tiempo Formosa, Argentina, estamos escuchando el ranking mundial de la semana. Unidos por la música, separados por la distancia. Saludos, cadena radial de habla hispana, CRWH.

0: ¿Qué tal, chicos? Un abrazo, saludos. José Figueiredo desde Paraguay, Radio Santa Ana FM, un abrazo. Saludos para todos. Excelente, mi querido Joel. Estoy anotadísimo yo, mi hermano.
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0: 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Saludos para todos.

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1: Bienvenidos a Top News Internacional. Top News. Lady Gaga da merecida lección a excompañeros de la universidad por crear un grupo de odio en su contra. Bajo el título Stephanie Germanotta nunca será famosa, el grupo tenía como objetivo menospreciarla y subestimarla en sus años como estudiante. Cabe precisar que Stephanie Germanotta es el nombre real de la artista, quien comenzó sus estudios de arte en 2003. La página, ahora eliminada, resurgió en TikTok a través de una captura de pantalla que provocó que Lady Gaga se pronunciara sobre el tema. La artista expresó su opinión al respecto con un mensaje inspirador. Algunas personas con las que fui a la universidad hicieron esto hace mucho tiempo. Por eso, no puedes rendirte cuando la gente duda de ti o te menosprecia. Tienes que seguir adelante. Top News. Ya sabemos cómo termina esta historia. Todos conocemos a Lady Gaga, pero a los célebres desconocidos, no. En Ciudad Radio, esto fue Top News Internacional. Top, top, top.

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1: Es la hora de tomarte la tarde libre. Son las 3:30.

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2: News. La canción YMCA no es un himno gay. Líder de Villas People niega que el tema represente a la comunidad LGBT+. Víctor Willis, vocalista y coactor de la icónica canción, aseguró que se inspiró en actividades recreativas y servicios de los centros YMCA y no tiene connotaciones relacionadas con la orientación sexual, aclarando que esta percepción es resultado de malentendidos históricos sobre el grupo y su música.
3: ¿Pero qué significa YMCA?
2: YMCA significa Young Men's Christian Association, cuya traducción al español sería Asociación Cristiana de Jóvenes. Los YMCA es un lugar donde las personas van a cambiar sus vidas haciendo deportes y reconociendo a Jesucristo como su Salvador. Su misión es compartir el ideal cristiano en la construcción de una sociedad con valores, justicia, amor, paz y reconciliación. Además, expresó su intención de emprender acciones legales contra quienes sigan calificando a YMCA como un himno gay, argumentando que tales afirmaciones son difamatorias y dañan la reputación de la canción.

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Para la CRWH, cadena radial de habla hispana, esto fue Top News. Y ahora recordemos la polémica canción YMCA de los Villas People. ¡Hasta pronto! ¡Top, top, top!

0: ¡Acelera tu tiempo, amigo! ¡Ya son las 4 de la tarde!
1: ¡Y 4 minutos!
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3: Y ya estamos en la cabina para presentarte un nuevo flashback. Wilter Arpasi desde la CRWH, cadena radial de habla hispana, iniciando una nueva aventura. Flashback. 5 de mayo de 1948 nace Bill Ward, baterista de Black Sabbath. Oh, yeah.

Finalmente, el 11 de mayo de 1973, Stevie Wonder graba el tema Higher Ground. Posteriormente, los Red Hot Chili Peppers versionarían el tema. Y justamente es el flashback para estos días. Soy Wilter Arpasi para la CRWH, cadena radial de habla hispana. No te pierdas la siguiente entrega.

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1: ¡Sigue en movimiento! Son las 5 de la tarde y 5 minutos.
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2: ¿Qué tal, amigos? ¿Cómo les va? Mi nombre es Marcelo Bravo y esto es Bravo Music Files. Hoy vamos a hablar de los chicos malos del reggae. Hoy vamos a hablar de Inner Circle. Esta banda fue formada en el año 1968 por los hermanos Ian y Roger Lewis. Tienen una extensa discografía, la cual vamos a repasar, y también una historia muy interesante. Tal es así que en la década de los 70, Inner Circle estaba en los primeros planos de la escena musical de Jamaica junto a Bob Marley. En 1974 lanzaron su primer sencillo, Rock the Boat,

0: En 1975, Blame It to the Sun.
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0: En 1966, Reggae Think.

y en 1979, con la voz de Jacob Miller, un popular cantante de la escena jamaiquina, lograron un gran reconocimiento con Everything Is Great. Yeah.

En 1980 sale a la venta New Age Music, que sería el último álbum grabado por Jacob Miller. Que en ese año murió en un accidente automovilístico. En 1982 sale a la venta Something So Good. En 1987, luego de un pequeño impasse, sale a la venta One Way. Este disco incluye la primera versión de Bad Boys. La cual sería utilizada luego en una serie de televisión. En 1989 sale a la venta Identified. En 1990 Black Roses.

En ese mismo año sale un disco recopilatorio llamado Rewind. Y en 1992 llega el éxito mundial a través de Bad to the Bone. En 1993, Bad Boys. En 1994, sale a la venta Reggae Dancer. Que es el último álbum cantado por Carlton Coffey, quien al poco tiempo sería reemplazado por Chris Bentley. Ya en 1997, Gabón

En 2001 salen a la venta dos álbumes, Yaya People y Barefoot in Negrin. En 2004, This is a Crucial Reggae. Y a partir de ahí, siguieron sacando discos recopilatorios y alguna que otra canción nueva. En el año 2012, Inner Circle grabó con Don Omar una canción llamada Fly Away.

luego de 50 años. Esta banda sigue dando que hablar. Señoras y señores, con ustedes, Inner Circle, en Bravo Music Files.

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2: El domingo es tradicionalmente el séptimo día de la semana civil en la mayoría de los países de habla hispana. A nivel internacional, el estándar ISO 8601 del año 2004 estableció que la semana comienza en lunes y termina en domingo, considerándolo de esta manera el último día del cómputo semanal. Para nosotros es el día donde la radio nos adelanta el comienzo de una semana. El mejor domingo lo vivís acá, en la radio que te anuncia que una nueva semana está por comenzar.

Los pelos no pueden crecer durante toda la vida. Los pelos de la barba son los que viven durante más largo tiempo. Pueden crecer durante 20 años. Las pestañas, por ejemplo, tienen una duración mucho más corta. Viven alrededor de 3 meses. ¿Y los cabellos? Cuando nos peinamos, nos arrancamos entre 50 y 100 cabellos. Los que no se quiebran o se caen de esta manera, lo hacen por sí mismos al cabo de 2 o 6 años como mucho, pero siempre son reemplazados por otros nuevos. Por cierto, un señor hindú llamado Kalyan Ramji Sain se dejó crecer el bigote desde 1976 y este llegó a alcanzar una longitud de 327 centímetros en julio de 1992. En un museo americano se halla la barba más larga del mundo, 5 metros y 33 centímetros. Perteneció a un noruego que falleció en 1927.

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1: Es hora de mejorar su tiempo. Ya son las 6 de la tarde y 33 minutos.
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0: 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Son las 7 en punto.
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